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4: En Balneario, la hora exacta.
5: Son las 8 horas 30 minutos.
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1: En Balneario le indicamos la hora.
2: Son las 9 de la noche, un minuto.
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3: En Balneario, la hora exacta.
4: Son las 9 de la noche, 29 minutos.
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3: En Balneario le indicamos la hora.
4: Son las 9 de la noche, 57 minutos.
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3: En Balneario, la hora exacta.
4: Son las 10 de la noche, 30 minutos.
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1: En Balneario
2: son las 11
1: le indicamos
2: de la noche,
1: la hora
2: 13 minutos.
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2: En Balneario, la hora exacta.
3: Son las 11 de la noche, 27 minutos.
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1: En Balneario le indicamos la hora.
2: Son las 11 de la noche, 56 minutos.
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3: En Balneario, la hora exacta.
4: Son las 12 horas, 29 minutos.
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1: En Balneario le indicamos la hora.
2: Son las 12 horas, 57 minutos.
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4: En Balneario, la hora exacta.
5: Es la 1 de la madrugada, 29 minutos.
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1: En Balneario le indicamos la hora.
2: Es la 1:00 a.m, 56 minutos.
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4: En Balneario, la hora exacta.
5: Son las 2 de la madrugada, 28 minutos.
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2: En Balneario le indicamos la hora.
3: Son las 2 de la madrugada, 58 minutos.
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5: En Balneario, la hora exacta.
6: Son las 3 de la madrugada, 28 minutos.
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1: En Balneario le indicamos la hora.
2: Son las 3 de la madrugada, 57 minutos. 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
3: En Balneario, la hora exacta.
4: Son las 4 de la madrugada, 29 minutos.
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1: En Balneario le indicamos la hora.
2: Son las 4 de la madrugada, 56 minutos.
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2: En Balneario, la hora exacta.
3: Son las 5 de la madrugada, 31 minutos.
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1: En Balneario le indicamos la hora.
2: Son las 5 de la madrugada, 59 minutos.
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1: Debuta las Diablas en el Mundial de Países Bajos frente al mejor equipo del planeta, las anfitrionas del certamen. Ya prácticamente una semana de preparación para este gran desafío que tendrá el seleccionado nacional. Vamos a Ámsterdam, a Países Bajos, contacto con Diego Vergara para conocer del día previo de las Diablas de cara a este estreno mundialista. Diego, ¿cómo estás?
2: ¿Qué tal, Rodri? ¿Cómo te va? Buenas tardes para ti, buenas noches ya para nosotros, 21 horas con 39 minutos precisamente acá en Ámsterdam, en una jornada que ya se siente por lo menos en las calles de Amstelveen, la comuna o el lugar precisamente donde estaba ubicado el Wagener Stadium, que es el estadio precisamente que se construyó para esta ocasión. Así que imagínate, hay muchísimo ambiente en las calles, entradas para mañana, día sábado, prácticamente agotadas, no quedan. Hay un grupo de chilenos, incluso grupos de WhatsApp que consultan y ven dónde poder conseguir un ticket a esta altura, pero no hay nada, está todo vendido para lo que va a ser mañana la primera jornada de hockey césped en el Wagener Stadium de Amstelveen. También mañana va a comenzar la historia en Bélgica, pero lo que nos convoca son las Diablas, que hoy tuvieron su último entrenamiento en la cancha 2, en la cancha anexa, que causó un poquito de molestia, pero sí un resquemor, porque querían entrenar como última vez en la cancha central, pero esa cancha se la destinaron al equipo de Países Bajos para que entrenaran a las 3 de la tarde, y a las Diablas las movieron a la cancha 2, a la cancha anexa, para poder hacer el entrenamiento de la tarde, que más que nada se basó en poder hacer presiones en el ataque, en la defensa contraria, que va a ser parte de la táctica que va a enfrentar el Cristóbal Rodríguez, el técnico de las Diablas, en la jornada de mañana, y que esperan con eso poder hacerle algo de daño a una selección que es poderosísima. Tú ya lo decías, campeona del mundo actual, campeona olímpica, trae sus palmareses y por supuesto la gran favorita para quedarse con este certamen. Conversamos con las Diablas, conversamos con la capitana, con Manuela Urroz, que también generó tema hoy día, porque en la mitad de la práctica tuvo que salir a recibir sesión de kinesiología por su espalda. Hacían 35 grados de temperatura a la hora que entrenaron las Diablas, 39 la sensación térmica, Rodrigo, por ende el calor y la fatiga fue mucha para el equipo chileno. Escuchemos a Manuela Urroz, que así precisamente habla de lo que se viene en esta semana y cómo ha sido el trabajo durante esta semana previa acá en Ámsterdam.
3: Creo que fue una semana de partidos contra equipos de alto nivel, top a nivel mundial, que juegan Pro League y que quizás están un paso más arriba de lo que es nuestro nivel o la competencia en la que nosotros estamos insertos, y creo que pudimos sacar también muchas conclusiones. Creo que también algo que a nosotros nos hace sentir muy fuerte es estar muy compactas en el bloqueo, en la parte defensiva, así que creo que en eso hubo un gran progreso en estos partidos. Finalmente hay que ser objetivos, y dentro de este torneo de 16, nosotros somos el número 3 a nivel del ranking, por lo tanto también tenemos que ser realistas, pero eso al mismo tiempo no quiere decir que no vamos a salir a tratar de ganar cada uno de los encuentros. Un top 8 obviamente sería un sueño, un lugar donde nunca hemos estado, para ello queremos también ir paso a paso. Sí está ese sueño, está esa ilusión, pero sabemos que el primer objetivo tiene que ser los Países Bajos, así que estamos full enfocadas también en lo que va a ser mañana.
2: También una Manuela Urroz que hoy causó noticia en Chile por su carta al diario El Mercurio, donde destaca los juegos colectivos del deporte nacional, no solamente el hockey césped, sino también habla de la importancia que han tenido otros deportes como el rugby, el voleibol y también el balón en mano. También la propia Manuela Urroz, la capitana del equipo, habló del físico, cómo se siente, cómo llega después de este tema que tuvo durante esta jornada, y también cómo analiza el grupo que le toca a Chile en este mundial. También lo responde la capitana de las Diablas.
3: Sí, creo que estamos bien, hemos tenido una muy buena semana aquí, ya aclimatándonos, también teniendo algunos partidos amistosos, así que ya con ganas de que empiece, personalmente también, con muchas, muchas ganas, físicamente súper bien, así que esperando ya el debut de mañana contra Países Bajos. Como bien tú dices, bueno, mañana jugamos contra el campeón olímpico, quizás el favorito para ganar el torneo, creo sí que va a ser un partido que donde ellas van a mostrar su jerarquía, su juego, donde nosotros también tenemos que ser muy inteligentes con los momentos, tenemos que estar muy, muy juntas en la parte defensiva y con mucha convicción. Eso no quiere decir que vamos a tener oportunidades, creo que sí las vamos a tener y vamos a tener que aprovechar también esos momentos.
2: Parte de lo que nos dejó la conversación con Manuela Urroz, la capitana de las Diablas, Rodrigo, entendiendo la importancia del partido de mañana donde se enfrentan precisamente a un Países Bajos que es el principal candidato, son las principales candidatas para quedarse con este torneo aquí en Ámsterdam, Rodrigo.
1: Totalmente, totalmente. Un desafío muy duro para ellas, pero sabemos que los siguientes partidos ante Japón y ante Australia, rivales a los cuales se enfrentó Chile, recordemos, en el premundial, son los rivales a vencer. Lo de mañana, sin duda, es un partido muy, muy, muy complejo porque enfrentan a la mejor selección del mundo, las anfitrionas, el mejor equipo del planeta por amplio margen.
2: Así es. También te invito a que escuchemos a Constanza Palma, mediocampista defensiva también de este equipo, que nos comentó con respecto, y esta frase la vas a escuchar bastante seguido con las Diablas acá en Ámsterdam, porque habla de encontrar su mejor versión, la mejor versión de este equipo, que fue precisamente el premundial que les permitió clasificarse a esta cita mundialera. ¿Cómo lo ve? ¿Cómo lo analiza? También lo contesta Constanza Palma, Cooperativa Deportes.
4: Sí, el primero un partido durísimo contra el local y primeras del mundo, que creo que no han perdido un partido hace mucho tiempo, así que va a estar duro. Después, claro, Japón y Australia son rivales que hemos venido compitiendo, de hecho nos enfrentamos a ellos en el último premundial, pero a ver, ya tenemos casi todo estudiado, falta un poco como armar el plan de juego, que eso ya es una propuesta del staff. Pero nada, sabemos que van a ser guerras porque son equipos que están a un primer nivel y que va a ser muy difícil, pero creemos que tenemos todo también para poder mostrar nuestra mejor versión y ojalá que el resultado también acompañe a esa mejor versión.
2: Y claro, esa mejor versión fue precisamente, como te decía, la que se vio en la clasificación de Chile a esta Copa del Mundo. Y por último, también conversamos con el director técnico, con el técnico de las Diablas, Cristóbal Rodríguez, ya una conversación mucho más amena, más tranquila. Los nervios ya quedan atrás debido a lo que se viene mañana en el debut, en el primer partido de este Mundial, y lo llevamos al lado más emotivo. ¿Cómo se siente él como técnico y cómo lo ha planteado la emotividad a sus dirigidas para enfrentar el partido de mañana? También lo escuchamos al técnico de las Diablas.
5: No, estoy con buenas sensaciones, obviamente. Creo que se viene un partido que todo jugador quisiese tener, que todo entrenador quisiese dirigir. Un debut ante 10.000 personas contra el local, que son campeones mundiales y olímpicos, lo tomamos como un desafío. Así que nada, preparado para vivir ese partido minuto a minuto, para poder conseguir estos pequeños logros que nos hagan ir agarrando confianza, ir avanzando en la cancha y jugar nuestro mejor hockey, nuestra mejor versión.
2: La palabra de Cristóbal Rodríguez, el técnico de las Diablas. Ellas ya están en su hotel de concentración, tuvieron una cena a las 20 horas para poder compartir juntas. Después, a eso de las 21 horas, acá de Ámsterdam, tuvieron una pequeña charla y posteriormente juegos interactivos, que era una sección que era solamente dedicada para ellas. Ellas mismas las organizaban para distender un poquito previo y sacarse los nervios del partido de mañana. La jornada de mañana comienza a las 10.

0: de la sensación térmica. Para mañana todo lo contrario, se espera lluvia a eso de las 11 de la mañana ahí en Amsterdam, y ya para lo que va a ser el partido de las Diablas se esperan 24 grados de temperatura, nublado, así que no va a haber sol, no se espera sol para mañana aquí en Amsterdam para lo que va a ser el debut de las Diablas en este Mundial de Países Bajos y Bélgica, que es en la otra sede de este Mundial.
1: Ya pues, Diego, mañana retomamos el contacto en las tardes deportivas para ver cómo le va la roja del hockey césped. Abrazo.
0: Ahí tenemos. Un abrazo.
2: En las tardes deportivas, deporte paralímpico.
1: Lo anticipaba Rodrigo Gómez. A las 14 horas, Colo Colo presentó a su primer equipo de fútbol para ciegos del país. Conversó con el presidente de Blanco y Negro, Aníbal Mosa. Rodri.
3: Efectivamente, estamos junto al presidente Blanco y Negro, Aníbal Mosa, en una jornada especial. Colo Colo ha inaugurado su fútbol para ciego con presencia del plantel femenino, masculino, y del presidente Aníbal Mosa, que está junto a nosotros. Aníbal, muy buenas tardes. Estamos para Tardes Deportivas con esta inauguración que es relevante para usted como presidente.
4: Sí, hola, buenas tardes. Un saludo a toda la gente que nos escucha. Sí, Rodrigo, muy importante porque, como hemos dicho nosotros, Colo Colo es la institución más grande, pero también es la más inclusiva. Estamos llamados nosotros a buscar y abrir estos espacios para que todos los colocolinos con diferentes situaciones puedan participar de su institución y puedan, ¿cómo se llama?, llevar en el pecho el escudo de Colo Colo. Así que estamos muy contentos, creemos de cierta manera que esta es una iniciativa que también abre puertas, es inclusiva, y como he dicho siempre, Colo Colo es una familia de 10 millones de hinchas donde cabemos todos.
3: ¿Nos puede contar cómo surgió esta idea de crear un fútbol para ciegos en Colo Colo?
4: Bueno, esto nace básicamente por una iniciativa de Cristian Valenzuela, maratonista, medallista de oro, embajador de Colo Colo desde hace mucho tiempo. Bueno, se acercó a mí, me contó de esta idea y bueno, yo cuando la escuché realmente quedé pero alucinado, porque la verdad las cosas, que el talento que tienen que tener estos muchachos, la resiliencia que tienen que tener y el esfuerzo que tienen que tener por jugar a la pelota sin tener una visión, es increíble. Así que encontré que era de la máxima importancia poder de cierta manera también visibilizar a esta gente que anónimamente tiene sus diferencias, pero de cierta manera son colocolinos y buscan un espacio, y creo que la institución es lo que tiene que hacer, abrirle espacio a todo el mundo.
3: Acá vimos un arco, una zona para ejecutar unos penales, lo vimos también con sus ojos tapados, vivió la experiencia en primera persona. ¿Qué sintió?
4: Ay, sentí primero que nada un apagón terrible, porque me pusieron la antiparra y no vi nada, no se ve absolutamente nada, y la verdad las cosas que sumamente desconcertante, porque cuando te empiezan a tocar los tubos del arco o te dicen mira la pelota está acá ya, ahí te das cuenta de cierta manera el coraje que tienen estos muchachos y la disciplina que tienen y la resiliencia que tienen para jugar este deporte sin ver nada. O sea, hay algunos jugadores que incluso viendo muy bien la tiran arriba a la galería, y estos jóvenes con antiparra que no ven nada la meten adentro. Es increíble, solamente para felicitarlos.
3: Aníbal, ¿cómo sigue este proyecto? Vimos seleccionados nacionales, pero la idea es seguir ampliando, que siga creciendo esta rama de fútbol para ciego. ¿Cómo lo tienen pensado?
4: Sí, mira, primero que nada nosotros constituimos hoy día el Club Deportivo Paralímpico Colo Colo. Esa es una constitución que se produjo hoy día ante notario, con su socio y todo. Y bajo ese paraguas nosotros empezaremos a administrar las distintas ramas. Partimos con el fútbol para no vidente y esperamos seguir con otras ramas de todas maneras.
3: Aníbal Mosa, muchas gracias con este tiempo con Radio Cooperativa.
4: Muy bien, un saludo a toda la gente de Cooperativa. Un abrazo, que tengan buena tarde.
1: Ahí estaba el diálogo de Aníbal Mosa, bonita iniciativa para el deporte paralímpico, para esta selección de fútbol para ciegos que nos representa en mega eventos y en certámenes importantes. Bueno, Colo Colo es el primer club que va a contar con un equipo de fútbol para no videntes.
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3: Bien, estamos siempre pendientes de las herramientas que van apareciendo en digamos, impulsadas por inteligencia artificial o que, digamos, que están basadas en inteligencia artificial. ¿Ah? Y lo que queda demostrado cada vez que hablamos de estos temas es que es capaz de ser útil en diversos ámbitos. El otro día hablábamos de docencia universitaria, hemos hablado de docencia escolar, hemos hablado de, qué sé yo, no sé, transporte público. Y ahora vamos a hablar de permisos. ¿Ya? Vamos a saludar a nuestro invitado. Es Konrad von Igel, gerente de innovación y sostenibilidad de la Cámara Chilena de la Construcción, que nos va a contar la historia de esta herramienta que permite, no sé si agilizar permisos o avanzar en eso. Konrad, ¿qué tal? ¿Cómo estás? Bienvenido.
4: Hola, Jorge, ¿qué tal? Muchas gracias por la invitación. Encantado de estar acá y poder comentar de Revi Permisos con IA.
3: Revi Permisos con IA. Cuéntame un poco la trayectoria de esta herramienta. Digo, porque nos interesa mucho conocer los procesos. ¿Cómo es que ustedes van, y en este caso con quien hayan trabajado, cómo es que van detectando esta necesidad y van desarrollando esta herramienta hasta en este momento lanzarla?
4: Buenísimo. Mira, la verdad es que es un proceso bien interesante, un poco largo, pero muy interesante en el sentido de que, bueno, la Cámara tiene una misión muy particular, que es, ¿no es cierto?, mejorar, se ha propuesto mejorar la calidad de vida de las personas a través del desarrollo sostenible de la industria, y en ese sentido, efectivamente, ha sido, ¿no es cierto?, un desafío de larga data de cómo incorporamos tecnologías para poder ayudar en esta misión. Y en este caso particularmente sabemos que la industria ha estado golpeada justamente como varias otras con el desafío de la permisología, y tomando entonces este desafío y viendo cómo se cruzaba este gran desafío de la permisología con la necesidad, ¿no es cierto?, o la oportunidad de incorporar inteligencia artificial en todos los procesos. Hoy día lo estamos viendo en múltiples industrias también, cómo, ¿no es cierto?, la IA está metiéndose en todos los intersticios, digamos, ¿no es cierto?, buscando cómo acelerar, cómo mejorar procesos. Bueno, y uno de esos que estábamos mirando con mucha atención era cómo podíamos aportar desde la Cámara Chilena de la Construcción, de alguna manera, la modernización del Estado también, ¿no es cierto?, a través de la mejora de la gestión. Y ahí surge esta oportunidad en una primera conversación inicial en la cual nos apoyamos también con el CENIA, que son expertos en esta materia, el Centro Nacional de Inteligencia Artificial, claro, también en una conversación con un profesor en ese minuto de Stanford, ¿no es cierto?, Gabriel Weintraub, que hoy día está en la Universidad de Chile y con el que iniciamos estas conversaciones. Los pudimos invitar a un gran encuentro de socios de la Cámara, de consejeros nacionales, donde estuvimos discutiendo de las oportunidades de la IA y cómo, en el fondo, poder utilizarla. Y de eso surge entonces esta conversación de poder abordar permisos, en este caso en municipalidades particularmente, que veíamos como un área que requería particular apoyo, y específicamente en las direcciones de obras municipales con los permisos de edificación. Y lo que se da acá, que es muy interesante, creo, Jorge, también para muchas otras oportunidades, es que entendemos que hay regulaciones que necesitan ser perfeccionadas, pero también entendemos que hay oportunidades de mejora que no tienen que ver con el cambio en la normativa, sino con una mejor gestión de la misma, digamos, ¿no? Y eso tiene que ver muchas veces con falta de capacidades humanas y tecnológicas, digamos, en distintos lugares del Estado. Y uno de ellos, entonces, insisto, era esta oportunidad que se presentaba de mejorar los permisos de edificación, ¿no es cierto?, en las direcciones de obras municipales, que presentaban un alto nivel de retraso en muchas municipalidades, promedio muy por sobre lo que establece la ley. Y ahí entonces comenzamos a decir, bueno, ¿qué hacemos acá? Y esto es un segundo punto que me parece relevante, que es que, bueno, la tecnología siempre ha estado disponible en general, digamos, ¿no es cierto?, mejoras tecnológicas, pero muchas veces lo que no ha funcionado bien, y aquí también quisimos ahondar, digamos, mucho, fue cómo conectar esa tecnología al servicio de un problema, al final, humano, digamos, ¿no es cierto? Y mucho del trabajo que hicimos al inicio tuvo que ver con conversar con los revisores municipales, con las direcciones de obra, etcétera, y entender muy bien el problema, ¿no? O sea, cómo diagnosticar realmente lo que les hacía falta y cómo poner entonces al servicio de ese problema, ¿no es cierto?, soluciones que utilizan IA, que utilizan tecnología, pero que no es en lo medular solo un aspecto tecnológico el que estamos abordando.
5: Claro, es verdad lo que tú dices, porque los municipios tienen esa dicotomía, ¿no? Que son o son muy grandes, gigantes, y tienen problemas de gestión por eso, por ser muy grandes, porque tienen mucho como, qué sé yo, etapa, lo que fuera. Y hay otros que son muy pequeños y también por falta de mano, digamos, efectivamente también entran en esa rueda de los retrasos, ¿no? Y en este caso, claro, los permisos de obra son fundamentales para iniciar proyectos que son muy útiles también para las diversas municipalidades. Cuéntame, ¿cómo es que funciona exactamente esta herramienta, Conrad?
4: A ver, lo que hicimos entonces finalmente, después de este proceso que te comentaba, de alguna manera de need finding, de entender realmente la necesidad en la jerga de la innovación y emprendimiento, digamos, ¿no es cierto?, en este caso en las municipalidades, es que con dos municipios piloto, con Maipú y con Providencia, nos sentamos a entonces crear un asistente de inteligencia artificial que de alguna manera tiene dos caras, digamos, ¿no? O sea, es el mismo motor o modelo de inteligencia artificial que, por un lado, le ofrece ayuda al revisor municipal para
6: valga la redundancia, revisar, ¿no es cierto?, la carpeta con antecedentes que fue solicitada por un solicitante privado, que a su vez va a poder, en el fondo, ¿no es cierto?, revisar esta carpeta antes de ingresarla al municipio, a la Dirección de Obras Municipales, y asegurarse de que está bien estructurada, está bien armada, en términos de contener todos los documentos, de, por otro lado, asegurarse que los antecedentes en esos documentos están completos y están en forma correcta, pero también, ¿no es cierto?, le permite revisar el proyecto en el fondo, es decir, si está cumpliendo o no cumpliendo respectivamente con las distintas restricciones de la normativa, incluido, entre otras cosas, digamos, ¿no es cierto?, una revisión de los planos, etcétera. Y esto entonces le permite, de alguna manera, con mayor certeza al solicitante, entender si es que va a poder tener un trámite más rápido, y en este caso al revisor, que es la tarea quizás más importante, en hacer más rápida la revisión, ¿ya? Y aquí al tiro surgen algunas dudas, ¿no es cierto? Muchas veces nos preguntaban al inicio, oye, bueno, pero esto significa automatizar completamente el proceso. No, está siempre el human in the loop, como se dice, ¿no es cierto? La responsabilidad de quien finalmente firma el permiso sigue siendo el revisor municipal. Si el solicitante no ajusta o no corrige adecuadamente e ingresa una carpeta, también es responsable de que esa le sea devuelta con una observación, etcétera. Pero si es que uno efectivamente paso a paso va corrigiendo lo que en este caso, ¿no es cierto?, Clara y Norman Reddy, que son los dos asistentes, Clara por el lado del solicitante, Norman por el lado del revisor, digamos, ¿no es cierto? Si cada uno hace lo que Clara y Norman sugiere que haga, debiese tener un camino bastante despejado para una aprobación rápida. Y de nuevo, pensando un poco en este problema original que detectamos, esto sin duda cuando hay un permiso solicitado por una obra compleja de gran tamaño, pueden ocupar Norman Reddy en la municipalidad, pero no cabe duda que van a hacer una revisión muy, muy minuciosa también de todo el resto de los detalles, claro, manualmente. Pero lo que ocurre muchas veces es que ese revisor municipal, la principal sobrecarga la tiene por solicitudes muy pequeñas, muy simples, pero que en términos de la revisión formal le requieren casi la misma cantidad de tiempo, ¿no? Entonces lo que permite Norman Reddy, ¿no es cierto?, es este asistente para los revisores municipales, es bajarle significativamente la carga justamente en esos permisos que con una rápida revisión después adicional humana quedan despejados, se puede firmar la solicitud, y eso acelera los plazos en general, pero además le regala mucho tiempo al revisor municipal para poder entrar en los proyectos más complejos, y eso beneficia nuevamente a toda la comunidad, a todos los solicitantes, porque en términos generales mejora la calidad y los tiempos de todo este proceso.
5: Espérame, y Clara y Norman además van aprendiendo, pues van aprendiendo justamente de estas revisiones y finalmente van agilizándose, o sea, van ellos mismos, digamos, incorporando estas como ensayo-error, digamos, y de pronto agilizando aún más el trámite, ¿no?
6: Hay un doble proceso, efectivamente un entrenamiento inicial. Nosotros cuando llegamos a un municipio, te contaba que habíamos, ¿no es cierto?, partido con estos municipios pilotos. Hoy día, y en el marco de los 75 años que está cumpliendo la Cámara Chilena de la Construcción este año, estamos expandiéndonos, ¿no es cierto?, y vamos a terminar este año en 22 municipios y el próximo en justamente 75 municipios a los cuales le estamos de alguna manera regalando, ¿no es cierto?, Reddy para la revisión de los permisos de edificación, ¿no es cierto? Y en ese proceso, efectivamente, al principio, cada vez que cargamos un nuevo municipio, tenemos que cargarle el plano regulador comunal y algunas otras, ¿no es cierto?, entrenamientos que hacemos del modelo para incorporar, digamos, ¿no es cierto?, criterios y know-how local, pero efectivamente el sistema también en su conjunto va aprendiendo día a día y se va perfeccionando. Para eso, y esto es curioso porque hay sistemas que, digamos, con grandes volúmenes de datos aprenden solo, pero acá es muy importante el dato específico, el dato individual. Oye, me topé con yo soy un revisor municipal o soy un solicitante, ¿no es cierto?, y ocupé Clara, y me topé con un problema porque esa norma no está tan clara y se presta para interpretaciones, y se mareó un poco Clara o Norman, que después de haberlos entrenado, igual puede ocurrir. Bueno, en esos casos el feedback individual ha sido muy útil. Hemos contado con una comunidad muy participativa y la verdad estamos muy, muy agradecidos a los municipios que ya están, pero también a todos estos usuarios privados e individuales que nos han ido entregando ese feedback y con el cual efectivamente vamos mejorando a Clara y Norman permanentemente para que sus criterios y su manera de responder sea más relevante, sea más útil y permita de nuevo mejorar, ¿no es cierto?, día a día, tanto en plazos como en calidad, la revisión de estos documentos.
5: Uh-huh. Oye, cuéntame un poco, aquí lo tengo, pero me gustaría escucharlo, lo del caso de Renca, ¿no?, que es bien notable por la reducción de tiempos reales que el alcalde detalló.
6: Uh-huh. A ver, efectivamente, nosotros hemos en algunos municipios podido tener una relación muy, muy positiva y ha permitido, un poco dependiendo del liderazgo de la autoridad, del liderazgo también no solo del alcalde, sino que obviamente del director o directora de obras municipales, como también al final del grupo humano, que de los revisores, ¿no? Porque el éxito de esta herramienta y de esta propuesta de Norman y Clara Ready tiene todo que ver con que los usuarios lo quieren ocupar, lo ocupen intensamente, se vaya mejorando como lo planteábamos anteriormente, pero también que vaya cada uno sacándole el mayor partido. Hay otra parte de la herramienta, por ejemplo, que no comenté anteriormente, que es un buscador normativo. Sabemos uh-huh. que la norma chilena es muy compleja y efectivamente en esa complejidad y en las complejidades locales de los planos reguladores comunales, que muchas veces tienen modificaciones, no hay un refundido, etcétera. En todo ese sentido, en el sentido de las opiniones que emite la Contraloría General de la República o las circulares que emite el MINBU a través de la Dirección de Urbanismo, etcétera, son realmente muchas, y por lo tanto un buscador bueno, no solo en calidad, sino que en profundidad y extensión, ha sido también una herramienta muy útil y muy utilizada tanto por los revisores privados como por los municipales. Y tú me preguntabas por Renca específicamente, y ahí se dio esto, ¿no? Se dio una muy buena relación con el municipio, un liderazgo claro de autoridades, alcalde, DOM, y también una participación muy activa de los revisores, y eso obviamente les está permitiendo reducir significativamente los plazos. Y lo otro que ayuda mucho y que ha funcionado también en Renca es que efectivamente están de alguna manera pidiéndole a los solicitantes que revisen las carpetas, ¿no es cierto?, que se ingresan, digamos, con los documentos con Clara. Y esto es fundamental porque siempre está un poco, ¿no es cierto?, en la ciudadanía el prejuicio de que el Estado es el lento, que el Estado muchas veces adolece de faltas de calidad, digamos, ¿no es cierto?, en sus acciones. Y la verdad es que eso ocurre, y en este caso también, ¿no es cierto?, como ya lo comentamos en profundidad, había demoras en los permisos de edificación muy por sobre los plazos establecidos legalmente, pero también es cierto que esas carpetas muchas veces tenían que ingresar una, dos o hasta tres veces, porque efectivamente venían con errores, ¿no es cierto? Y, claro, y esas observaciones no solo eran porque efectivamente se había infringido una norma urbanística, sino que muchas veces por algo tan simple como que los documentos no eran los requeridos, eran distintos, o porque efectivamente venían incompletos, o porque venían inconsistentes unos entre otros, con algo tan básico como que el correo electrónico de un lado no era consistente con el de otro documento, y cosas tan simples como esas requieren todo un ciclo administrativo adicional, porque tiene que volver a avisársela al privado, que tiene que reingresar su postulación, etcétera. Entonces, efectivamente, en Renca también funciona muy bien el que no. Ellos han sido muy proactivos en invitar a los privados a ocupar Clara, y entonces la combinación de Clara y Norman es muy potente, ¿no? Porque logra entonces que este trámite ocurra en un solo ciclo, cosa que está muy por debajo del promedio, que es de varios ciclos de entrada de la misma carpeta, y en segundo lugar que esa revisión ocurra muy rápido, porque si es que las observaciones son pocas o ninguna, entonces bueno, naturalmente el permiso se termina aprobando muy, muy claro, rápidamente.
5: Si Renca no es la más pega en el palo, como la más innovadora de Santiago, como la comuna más innovadora. Conrad, bueno, entonces, resumiendo, Clara es para los solicitantes y Norman es para los revisores. Esto no significa que la gente, la gente que tiene que firmar estos proyectos quede fuera, sino que simplemente esto lo que hace es agilizar los trámites, en este caso de Dirección de Obras Municipales. ¿Voy bien?
6: Vas súper bien.
5: Ya, perfecto.
6: Y lo otro. Y efectivamente, solo para insistir en este punto, hay oportunidades enormes, y en eso estamos también como Cámara, buscando oportunidades adicionales en apoyar a autoridades públicas que efectivamente se encuentran con este desafío bajo una normativa que a veces es imperfecta, no solo para el privado, sino que también para el actor público. Mejorar y gestionar las oportunidades que existen, valga la redundancia, en la gestión de esos procesos, digamos, ¿no es cierto? Claro. Y que la normativa sí permite, ¿no? Y eso es lo que hace efectivamente Revi, y ahora, por ejemplo, estamos iniciando trabajos con la Dirección General de Aguas, digamos, en el MOP, que también tiene enormes desafíos. Entonces, esto de Revi como concepto de poder apoyar la gestión de permisos con IA es algo que realmente tiene muchas oportunidades y que queremos seguir profundizando. Como te digo, en el marco de estos 75 años de la Cámara, además, una contribución enorme al país, en el fondo, ¿no es cierto?, y a la modernización del Estado a través de este apoyo específico a los permisos de edificación en las direcciones de obras municipales.
5: Oye, y por último, Conrad von Igel, es gerente de innovación y sustentabilidad de la Cámara Chilena de la Construcción. Con él hablamos de Norman, de Clara y Norman Revi. Revi es como el proyecto. Clara y Norman son estos asistentes, estos agentes que ayudan a agilizar el trámite, sobre todo la Dirección de Obras Municipales. Cualquier tipo de proyecto, ¿no? O solamente grandes proyectos.
6: No, cualquier tipo, te comentaba, ¿no? Y es donde a veces hacemos la mayor contribución, te decía al inicio, ¿no es cierto? La misión de la Cámara es mejorar la calidad de vida de la ciudadanía, y uno de repente no se imagina, pero efectivamente pequeños negocios, ¿no es cierto? Empresas PYME que operan en una casa y tienen que hacer una pequeña modificación, y para eso requieren un permiso de obra menor. Y ese también requiere todos estos trámites. Y yo puedo, como oficina de arquitectura grande o como inmobiliaria grande, tener todos los recursos para revisar una carpeta previamente con capacidades humanas. Pero muchas veces este pequeño comerciante, ¿no es cierto?, esta pyme, no tiene esos mismos recursos, incluso de repente no tiene los recursos o no quiere contratar, digamos, ¿no es cierto?, a una oficina de arquitectura. Y entonces, incluso Clara le puede ayudar a resolver, digamos, ¿no es cierto?, desde un punto de vista de una tramitación simple, sencilla, de alguna modificación que haya ocurrido en su espacio o que vaya a ocurrir de trabajo. Y entonces, de nuevo, esto está disponible para todas las personas, una modificación en tu casa, Jorge, digamos, ¿no es cierto?, que requiera un permiso menor, también va a poder ocupar Clara, y eso también es parte de la contribución que hace Revi.
5: No, créeme que he tenido ideas, digamos, no acá en Santiago, sino que en otra ciudad de donde yo soy, y en Antofagasta, básicamente, y el solo hecho de llegar a la municipalidad ya genera como una especie de aura de no, ¿por qué? No, esto no va a funcionar. Esto ayuda mucho. He estado todo el rato pensando en esos proyectos, así que en una de esas resulta alguna.
6: Muy bien. Oye, y solo comentarte, diga, que efectivamente, a propósito de que no es solo Santiago, no sé si hemos ya comentado esto hoy día, pero estamos haciendo y expandiendo esto a todo Chile. No estamos todavía en todos los rincones, pero probablemente a fines del próximo año sí vamos a estar en todas las regiones y en muchas de las municipalidades de esas regiones, llegando, como te decía, al menos a 75 municipios a fines del próximo año. Así que vamos a estar representados en todo Chile, y con eso también a más o menos 75% de la población del país, digamos.
5: Ya, buenísimo. ¿Cómo sé qué municipalidad está metida adoptó Revi?
6: Bueno, hoy día la lista de los que están en funcionamiento son 12, eso lo podemos ver en la página de Clara también, porque ahí ya va a estar destacado cada uno de los municipios. En estos minutos Se me escapa la URL exacta, así que pido disculpas, pero si buscan Clara, Ready, Cámara Chilena de la Construcción, seguro que se van a encontrar rápidamente con la URL en el buscador, y ahí van a poder ver qué municipios están. Puedo sumar, entre otros, a Independencia, en Santiago, ¿no es cierto?, como ya mencionábamos, Maipú, Providencia, Renca, San Miguel. Estamos también en Viña del Mar, estamos en Puerto Montt y Puerto Vara, estamos en varios municipios a lo largo del país, si no me equivoco estamos ya también en Valdivia, y se me puede estar yendo alguno de la memoria, así que pido disculpas ahí. En Rancagua creo que estamos iniciando también prontamente, así que vamos a estar expandiéndonos permanentemente y bueno, con esas ganas de llegar a todos los rincones, a poder ayudar a todo el mundo en la solicitud de permisos de edificación.
5: Pero mira, es re fácil. Colocan Clara Revi en Google, ¡pah!, y aparece el tiro. Súper fácil.
6: Buenísimo.
5: Súper fácil. Aquí justamente lo está mirando. Y los municipios son, como tú bien decías, Puerto Varas, Renca, San Miguel, Puerto Montt, Maipú, Aysén, Independencia, Providencia, Rancagua, Valdivia, Viña, Vitacura. Bien. Ahí está. Conrad von Igel es gerente de innovación y sostenibilidad de la Cámara Chilena de la Construcción, que está celebrando 75 años de existencia y, entre otras cosas, está generando estas herramientas que justamente ayudan a agilizar trámites que tienen que ver con su ámbito, con su rubro, pero que finalmente también ayudan a otros ámbitos también. Y me imagino que esto será ejemplo para otros desarrollos que van a ir avanzando y en algún momento no se vuelva una experiencia tan intensa tener que ir a hacer un trámite si es que uno quiere generar algún tipo de, qué sé yo, emprendimiento o lo que fuera. Conrad, muchas gracias.
6: Gracias a ti, Jorge, un gusto.
5: Que esté muy bien, un abrazo.
6: Chao.
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1: Se tomó la agenda uno de los temas que había sido de los menos destacados dentro de la nueva agenda contra el crimen organizado y el terrorismo, la ACOT, del presidente José Antonio Kast. La Asociación Nacional de Funcionarios de Aduanas de Chile se declaró en estado de alerta ante la posibilidad que el gobierno entregue nuevas facultades a Carabineros y la PDI para ingresar y actuar directamente en fronteras, puertos, aeropuertos y otras áreas sometidas a control aduanero según la legislación vigente. ¿Qué implica esto? ¿Sería legal? ¿Qué cambios se necesitan? ¿Cómo opera hoy el sistema? Parte de lo que vamos a conversar con Javier Uribe Martínez. Él es abogado, especialista en derecho aduanero y comercio internacional. Fue además abogado jefe del Departamento Judicial Nacional, de la Subdirección Jurídica del Servicio Nacional de Aduanas y subdirector de fiscalización del mismo servicio, además de jefe del Departamento Nacional de Subastas y Mercancía. ¿Cómo está, Javier? Bienvenido a esta conversación aquí en Lo que queda del día en Cooperativa.
2: Hola, Rafael, muy buenas tardes, muchas gracias por este espacio.
1: Javier, ¿es llamativa esta idea? ¿Qué tan innovadora es? ¿Es algo que ustedes habían escuchado en algún minuto en los últimos años, esta posibilidad de dar nuevas facultades para operar en esta zona fronteriza a Carabineros y la PDI?
2: Es llamativa, por un lado, siempre, pero es histórica. Diría que por muchos años este planteamiento y esta discusión, si se quiere, problemática, ha sido planteada. De hecho, recuerda que cuando fui subdirector de fiscalización, tuvimos esta misma situación y logramos ponernos de acuerdo con los altos mandos de la policía y también con aquel entonces la subsecretaría del Ministerio del Interior, para más que nada, más que superponer facultades, era para generar un trabajo coordinado, donde nos apoyáramos y sumáramos las facultades de acuerdo a las atribuciones que la ley le otorga a cada uno ya sea la policía como de la aduana, y particularmente en el caso de la aduana está facultada exclusivamente para operar en zonas primarias, pues, generando a través de su ley orgánica y de la ordenanza de aduana poder revisar y controlar todas las mercancías que ingresan y que salen del país. Por lo tanto, yo creo que, bueno, además habría que conocer bien si esto está incorporándose en un proyecto de ley, si simplemente una instrucción, y cuál es la interpretación. Habría que conocer el contenido normativo que podría permitir eso. Pero además hay que buscarle el sentido. ¿Cuál es el sentido de que las policías puedan ingresar? Porque lo que se revisa en un punto habilitado y se controla es por parte de la aduana en su facultad exclusiva, es precisamente el contenido que han de tener las mercancías que van ingresando saliendo del país.
1: Javier, para dar contexto también a quienes nos escuchan, ¿cómo nos podrías explicar qué es exactamente hoy una zona primaria aduanera y por qué tiene un régimen jurídico particular?
2: Sí, bueno, todos los puntos de ingreso y salida del país que están habilitados y que son los espacios regulares por los que entra y sale la mercancía tienen presencia aduanera. La zona primaria es como la puerta de entrada de todo lo que ingresa y sale del país, y en esa ubicación es donde la aduana puede ejercer toda su potestad aduanera de acuerdo a las atribuciones que tanto la ley orgánica como la ordenanza de aduana le entregan. Es un régimen y un espacio que está debidamente delimitado, está regulado particularmente, si uno lo observa, en un decreto del Ministerio de Hacienda, que es el decreto 30. Entonces ahí uno puede identificar los espacios aéreos, marítimos y terrestres, no es solo marítimo, por los cuales pueden ingresar regularmente las mercancías y las personas.
1: El ingreso de Carabineros y la PDI a una zona primaria, ¿es algo nuevo o ya hay facultades bajo determinado contexto jurídico? ¿Hay alguna excepción con la cual puedan ingresar?
2: O sea, pueden ingresar si, por ejemplo, hace unos días atrás hubo un tremendo hallazgo de alrededor de 400 kilos de droga se desbarató una organización transfronteriza y en la que participaron colaborativamente distintas entidades del Estado, la Fiscalía por un lado, con la Policía de Investigaciones y con el apoyo de la aduana y otros organismos internacionales. Por lo tanto, desde ese punto de vista, si hay una atribución que puede ser recogida en el contexto de una investigación, podría permitir que eventualmente las policías pudieran ingresar, pero bajo la coordinación de quien tiene la potestad aduanera y que tiene las facultades para fiscalizar, que es precisamente el Servicio Nacional de Aduanas. No hay que olvidar que hay una ley de bases que organiza la administración del Estado que obliga a los organismos del Estado a actuar de manera coordinada, sumando en definitiva las facultades de cada uno. O sea, yo creo que las policías no pueden simplemente llegar y entrar, porque además, insisto, hay que buscar cuál es el sentido de eso, porque además la labor aduanera, de fiscalización aduanera, es muy técnica, es muy precisa y requiere un conocimiento acabado como lo tienen en su gran mayoría los funcionarios del Servicio Nacional de Aduanas.
1: ¿Cuál sería entonces el punto de conflicto jurídico con esta propuesta y la mirada que tienen los funcionarios desde la asociación?

0: Por eso es que es muy importante una norma que está en la Ley de Base de Administración del Estado, que obliga al organismo del Estado a actuar en forma coordinada. Me recuerdo hace muchos años atrás, yo diría unos 15 años atrás, cuando se crearon los tribunales tributarios y aduaneros, se generó un conflicto entre la aduana y la PDI, que fue en parte resuelto por el Tribunal Tributario y Aduanero de Arica. Y ese tribunal ordenaba a que en el fondo los recursos se optimizaran y se usaran de la mejor forma posible, llamando a las instituciones a actuar de manera coordinada. Podría perfectamente la aduana estar, por un lado, haciendo una investigación importante para, por ejemplo, intervenir en un contenedor, y al mismo tiempo podría la Policía de Investigaciones, dirigida por el Ministerio Público, podría estar haciendo su propia investigación, pero respecto de una misma situación, y se podrían encontrar, y eso ha ocurrido en algunas ocasiones. Por eso insisto que la suma de facultades y la coordinación, la información, la comunicación, el análisis del riesgo, son los focos más importantes que hay que destacar ahí.
1: Es el abogado Javier Uribe Martínez, que, entre otras cosas, ha tenido varios cargos durante su trayectoria en el Servicio Nacional de Aduanas, entre ellos la subdirección de fiscalización de este servicio, además de la jefatura del Departamento Nacional de Subastas y Mercancías. Javier, ¿cómo se podría esto zanjar? ¿Qué debate va a abrir? Porque entiendo que los funcionarios lo que ven es que pueda quedar debilitado el Servicio Nacional de Aduanas al tener esta facultad y esta autonomía a Carabineros y la PDI. ¿Qué perjuicio podría haber ahí? ¿Por qué se enciende esta alerta?
0: Bueno, yo creo que por el celo institucional, insisto que es muy importante saber bien cuál es el alcance o la intención y el propósito, el para qué las policías tendrían que ingresar a las zonas primarias. Podría haber tensión entre instituciones que buscan desbaratar. La aduana tiene esa misión también, investigar, por ejemplo, el crimen organizado transfronterizo. Podría haber una duplicidad de acciones que en el fondo generarían o podría presentar al Estado como un Estado ineficiente. A mí me parece que la recomendación es sentarse a conversar y a trabajar, y no simplemente imponer una idea que no sé si hoy día tiene además un asidero jurídico. Hay que conocer bien cuál es la fuente que hoy día impulsa o trata de justificar que las policías puedan ingresar a esta zona primaria, que es, insisto, la potestad aduanera es una potestad que viene entregada por la ley y que es de exclusivo uso para el control del ingreso y salida de las mercancías para el Servicio Nacional de Aduanas.
1: Finalmente, ¿cuál sería, desde tu punto de vista, el equilibrio adecuado desde lo jurídico entre seguridad y control aduanero? Si alguien propusiera efectivamente revisar cómo se está ahora, ver qué cambios se pudiesen hacer.
0: Yo creo que hay un equilibrio conversando, transparentando lo que se pretende. Yo creo que hay que confiar en las instituciones, hay que confiar en el Servicio Nacional de Aduanas y en cómo realiza sus labores. Hay que sumar facultades, hay que abrir la información, seguir generando resultados producto de la coordinación. No olvidemos que también en las zonas primarias está la Policía Naval, como que no se lo ha mencionado mucho, pero la Armada de Chile algo tendrá también que decir. Yo creo que sentados a la mesa, en una conversación aclaratoria además, porque pareciera ser que hoy día los funcionarios del Servicio Nacional de Aduanas están ciegos. Saben de la posibilidad de que a lo mejor las policías puedan ingresar, pero si no se transparenta la información, no vamos a conseguir un equilibrio que además implique actuaciones que estén conforme a la normativa legal y constitucional.
1: Le agradecemos por esta conversación al abogado especialista en Derecho Aduanero y Comercio Internacional, Javier Uribe Martínez, aquí en lo que queda del día, con este tema, cierto, que va a seguir en el debate después de esta postura emitida por la Asociación de Funcionarios de Aduanas. Muchas gracias, Javier, que tengas buen fin de semana.
0: Muchas gracias, Rafael, y a la Radio Cooperativa.
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5: Cooperativa. 7:31 minutos. 7:31 minutos.
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3: En este episodio, George Harrison. George Harrison tuvo que llevar consigo una carga no deseada: ser el tercer compositor de The Beatles, detrás de dos colosos como John Lennon y Paul McCartney. Y lo hizo con grandeza y estilo, hasta convertirse en una pieza fundamental del sonido de la banda. Su guitarra es parte del sello inconfundible de The Beatles, y su aporte como compositor quedó plasmado en canciones como While My Guitar Gently Weeps, Here Comes the Sun y la superlativa Something, una de las composiciones más reconocidas de su trayectoria. Como solista, su carrera despegó con All Things Must Pass, de 1970, un álbum monumental, que reunió canciones acumuladas durante sus años con The Beatles y dio espacio a su inquietud espiritual, su sensibilidad melódica y su extraordinario trabajo como guitarrista. My Sweet Lord se convirtió en uno de los grandes clásicos de su carrera. En 1971, convocó junto al citarista indio Ravi Shankar a una constelación de estrellas para el Concert for Bangladesh, un evento benéfico para ayudar a combatir el hambre en dicho país. Living in the Material World, de 1973, profundizó su búsqueda espiritual, mientras que Cloud Nine, de 1987, marcó su regreso discográfico después de varios años de menor actividad y renovó su presencia con canciones como Got My Mind Set on You. Su disposición a colaborar se mantuvo durante toda su trayectoria. Su amistad con Eric Clapton se tradujo en numerosas colaboraciones, mientras que su vínculo con Jeff Lynne desembocó en los Traveling Wilburys, supergrupo que formó junto a Bob Dylan, Tom Petty y Roy Orbison. También mantuvo una estrecha relación con la comedia inglesa, financiando la irreverente película Life of Brian del colectivo Monty Python. En sus últimos años, tras haber sobrevivido a un ataque con arma blanca en 1999 y enfrentado un cáncer que posteriormente se extendió, mantuvo su actividad creativa. Brainwash, de 2002, publicado póstumamente, mostró a un Harrison introspectivo, espiritual y dotado de un humor que nunca perdió su filo.
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1: Ella está acá al lado mío, Joel Poblete. ¿Cómo estás, Joel? Buen día.
2: Hola, buenos días. ¿Qué tal? ¿Cómo están?
1: Bien. Hoy traes muchos estrenos, al menos uno, dos, tres, cuatro, cinco estrenos en sala.
2: Y eso que no los voy a mencionar todo.
1: Bueno, pero ¿con cuál comenzamos?
2: Partamos por el quizás más masivo, más llamativo, que es el final de la calle Oak.
3: ¿Anybody else see that weird light last night?
4: What weird light?
3: The wind was blowing all crazy. Starbuck was freaked out and barking.
5: Could have been lights from a helicopter.
4: Or a UFO.
2: Ahí estamos escuchando en el trailer a la familia que protagoniza esta película, una película ambientada en los años 80. Y esta familia justamente están diciendo, oye, qué raro, anoche hubo como ruido, hubo unas luces extrañas, ¿qué habrá pasado? Bueno, ellos viven en una casa como en los suburbios, muy típica estadounidense, y además, como digo, al estar ambientada en la década de los 80, el look está muy bien retratado ahí. Y esta familia al principio no entiende qué ocurre. Nosotros como espectadores nos vamos a ir dando cuenta que su barrio completo, no solamente su casa o su calle, sino que todo el barrio, la podríamos decir más que la manzana, un barrio completo, ha sido trasladado aparentemente a la era jurásica o en la época de los dinosaurios. Entonces está lleno el barrio de dinosaurios, van a ir descubriendo de a poco esto. Esta película ha llamado mucho la atención ya desde los trailers, obviamente de inmediato todo el mundo se imaginó que era como Jurassic Park. Lo bueno es que, por supuesto que tiene bastante de eso, hay cosas muy tipo Steven Spielberg que uno se imagina, además de estar ambientada en los años 80, hay películas de Spielberg como E.T. que transcurren en ese ámbito, pero va más allá, es una película que tiene terror, como también lo tenía Jurassic Park, tiene la temática familiar, el matrimonio está un poco en crisis, está teniendo problemas, entonces también está estos temas familiares, hay mucho suspenso, tensión bien logrado, también hay humor, está entretenida, es un panorama familiar, pero no para niños tan chicos, porque igual hay partes violentas, igual hay sangre, pero también en Jurassic Park pasaba eso, sí que es para todo espectador, pero de 7 para arriba se recomienda a los niños, además que hay algún par de chistes por ahí subidos de tono que no es para niños tan chicos. Está muy entretenida, ojo que los protagonistas son Anne Hathaway, Ewan McGregor. Bueno, Anne Hathaway últimamente está en todos lados. La vimos en El Diablo Viste a la Moda 2, está en La Odisea como Penélope, está en todas partes. Ewan McGregor siempre es un actorazo, hace muy buena dupla acá. Siempre es bueno verlos juntos, así que yo la recomiendo. La encontré entretenida y sobre todo porque es un director del que habíamos visto antes un par de películas. Una había llegado a la cartelera chilena, una que me gustó bastante en su momento que se llamaba It Follows, película de terror. Él se llama David Robert Mitchell. Y para los que habíamos visto sus películas previas, no nos imaginábamos que iba a ser algo como esto. Por lo tanto, me gusta cuando a veces se reinventa. Está producida por J.J. Abrams, el creador de la serie Lost, que también ha trabajado con Spielberg, así que también está ese sello. Así que recomendable, entretenida y mejor de lo que parecía, el final de la calle Oak, en cartelera.
1: Bueno. ¿Qué más?
2: Continuamos con otra película que es quizás para un público más acotado, pero es tal vez la más llamativa para los cinéfilos de esta semana. No, perdón, voy a ir por Paw Patrol, la Dino película. Antes de lo que iba a decir.
1: Paw Patrol, la Dino película. Película, ¿qué es eso?
2: Bueno, los Paw Patrol son un fenómeno, estos perritos son desde las series animadas, el vestuario, a los niños les encanta, un fenómeno familiar. ¿Y por qué la puse de inmediato después de esta? Porque en este caso los Paw Patrol se van a encontrar con dinosaurios, así que está conectada.
1: Por eso se llama la Dino película.
2: Sí, dinosaurios. Y por eso está conectada con la película anterior, a pesar de que son muy diferentes, así que si les gustan a sus hijos, hijas, los Paw Patrol, y quieren verlos nuevamente pantalla grande, no es primera película de ellos que llega a la cartelera, y ahora más encima con dinosaurios. Este también es el panorama familiar. Ya pasó el día del niño y la niña, pero por ahí todavía es tiempo para llevar a las infancias a los cines.
1: Sigamos.
2: Ahora sí, la que había dicho antes.
1: Adolescencia, sexo y muerte en Campamento Miasma.
2: Exacto.
6: Out here, there are certain nights when you just get this feeling that some psycho killer is gonna chop you up into a million pieces.
2: Sí, esta es la que yo estaba comentando antes, que es la película que ha llamado mucho la atención a los cinéfilos y cinéfilas. Se estrenó mundialmente en el Festival de Cannes, en la sección Una Cierta Mirada, se convirtió en una de las grandes revelaciones del festival, se ganó la Queer Palm, que es el premio especial que se entrega como la mejor película de todo el festival que toque temáticas queer o de diversidades, y es una película loquísima, difícil de definir en pocas palabras. palabras da para hablar muy largo, así que voy a hacer un resumen bien express. Es un estreno de Movie. Movie después la va a traer a su plataforma, pero para quienes quieran verla en pantalla grande, que vale la pena, está ahí. La protagonista es una directora de estas directoras de cine independiente de Sundance, que se ha vuelto como muy prestigiosa, muy reconocida, y un estudio la ha contratado para que haga una nueva versión de una famosa película que se llamaba Campamento Miasma, que se convirtió en una franquicia tipo Halloween, tipo Viernes 13, tipo Pesadilla, esas típicas franquicias de los 80 de terror, con las llamadas slasher, donde un grupo de jóvenes van siendo asesinados uno a uno, hay un psicópata suelto que no sabemos quién es. Esta película se hizo tan famosa que, como digo, se convirtió en una saga, franquicia, pero decayó, como pasa mucho. Ahí, esto es lo que hoy en día se usa mucho el término de metacine, cuando el cine está hablando del propio cine y del fenómeno cinematográfico, y justamente se ríe de todas estas películas, las películas de slasher, las películas de terror, las franquicias, cómo los estudios la manejan, cómo deciden reinventarla llamando a un director de prestigio, que es lo que pasa cotidianamente en el cine hollywoodense en especial. Bueno, ella va a viajar, porque como quiere hacer esta película, viaja al lugar donde se filmaba originalmente la serie, porque quiere encontrarse con la protagonista de la primera película, que ahora es una actriz retirada y que vive fuera de los focos. Se reencuentra con ella, van a pasar varias cosas que no les voy a contar, pero es muy entretenida, pero advierto, por supuesto, que al ser una especie de parodia, homenaje, guiño a las películas de terror slasher, hay mucha sangre, es bien violenta, pero hay mucho humor, y como digo, esta cosa del metacine, de cómo se ríe del propio cine, es muy interesante, entretenida. Una gran actriz, la Gillian Anderson, famosa por Los Archivos Secretos de X, y que la hemos visto en muchas series y películas.

0: que era bien interesante. En cambio, esta película a mi gusto no le quedó tan lograda, la verdad. Los protagonistas, la misma actriz que actuaba en esa película finlandesa, y Rupert Grint, que la gente que nos está escuchando probablemente sepa que era Ron Weasley en la serie de la franquicia de Harry Potter, el colorín de la serie de la película Harry Potter, que ahora en la serie va a ser otro actor. Ellos son un matrimonio recién casado, ella ha tenido problemas, quiere tener su bebé, se van a vivir a una casa que aparentemente es idílica, es la casa familiar en Finlandia, porque ella es finlandesa. Y ahí empiezan a pasar cosas muy raras, se empiezan a dar cuenta que la casa es media extraña, que los alrededores, los bosques que la rodean son extraños, y cuando nazca la guagua va a nacer con pelo, con una colita, y por eso se llama engendro. Podríamos decir que tiene una especie de depresión posparto la protagonista femenina. No le gusta la guagua, no le quiere dar papa, no le quiere dar leche, está complicada con eso, yeah. y el esposo sí quiere proteger a la guagua, y ahí empieza a haber tensiones familiares, por lo tanto es terror, pero también terror psicológico, indagando en torno a las parejas y lo que puede ocurrir con un parto. No me gustó tanto la película, encuentro que no está tan lograda, interesante la idea, no me funciona totalmente, pero igual, para quienes les gusta mucho el terror o quieren ver una variante finlandesa o ver a Rupert Grint, que lo vimos como niño Harry Potter, ahora en una faceta más adulta, ahí está la película en cartelera.
1: Bueno. Perfecto, seguimos con otra que se llama Calle Málaga.
2: Buenos días nuevamente.
0: Esta no la vi, pero me la anoto como tarea a Cecilia Sebastián, porque me tinca mucho, no la mostraron a la prensa, así que por eso la voy a ir a ver en este fin de semana. La protagonista de una de mis actrices favoritas europeas, la Carmen Maura, actriz española que se hizo famosa con Almodóvar, está más veterana, los años han pasado, pero sigue siendo una gran actriz. Ella interpreta a una mujer española que vive en Tánger, en Marruecos, y vive mucho tiempo ahí. Aparece la hija, que es otra actriz que me gusta, la Marta Etura, y en vez de alegrarse de venir a ver a su mamá, en realidad ella está mal de plata y quiere venderle la casa a la mamá y que se devuelva a España. La mamá no quiere porque se ha acostumbrado a vivir en Tánger, es su tierra. La hija a toda costa igual va a vender, pero va a buscar un plan. La mamá, para quedarse en la casa, se esconde y quiere recuperar las cosas que la hija vendió, así que iban a pasar varias peripecias. Parece que está bonita la película, parece que está buena, y además Carmen Maura siempre y más encima transcurre en Tánger, así que hay que verla. Yo me la anoto de tarea y la próxima semana comentamos qué tal, si es que Cecilia también la va a ver.
1: Ok. Es muy posible. Sigamos. Este es un reestreno, ¿ah? 25 años después vuelve a la cartelera Rápidos y Furiosos.
3: I used to drag here back in high school. That railroad crossing up there is exactly a quarter mile away from here.
0: Cecilia Sebastián, como comentamos casi toda la semana a estas alturas, es cada vez más habitual el fenómeno de los reestrenos. Hay fan para todo, hay películas que uno ya las ha visto muchas veces, que la daban siempre en el cable, ahora en las plataformas, y de todas maneras la película sigue dándose, teniendo éxito, y llega ahora en los cines, versión remasterizada, la que inició esta saga, con el actor Paul Walker, que lamentablemente ya falleció hace más de una década, y con Vin Diesel. La película original, si no la han visto, la pueden ver ahora en pantalla grande, solo por pocos días, así que hay que aprovechar que se estrenó recién.
1: Y por último, el documental a Un Hijo Propio.
4: Me sentí muy especial.
1: Esta es un estreno en plataformas, en Netflix.
0: Sí, no sé si ustedes ya la pudieron comentar o no.
1: Importa tu opinión también, aparte de la de Osvaldo.
0: Claro, porque Osvaldo lo estuvo comentando, el ser estreno justamente de streaming. Nosotros la pudimos ver, igual que Osvaldo también estuvo en la función que nos dieron para ciertos públicos, espectadores, invitados en cine, pero como tú dices, solamente pasa a plataformas. En México, donde transcurre y está filmada la película, sí se estrenó en cines. Esta es la nueva película de Maite Alberdi, nominada dos veces al Oscar con El Agente Topo y La Memoria Infinita, una de las grandes directoras de nuestro país. Y efectivamente, como tú dices, Cecilia, es documental, pero como a Maite le gusta cada vez hacer más, va cruzando las líneas. Recordemos que la película anterior, El Lugar de la Otra, era una ficción que también se estrenó en Netflix. Y en este caso es un documental, pero con recreación. Nos cuenta una historia que causó impacto en México, una historia real de esta señora, esta chica joven que, presionada por su entorno, por su familia, que tenía que tener guagua, que cómo va a ser una esposa sin ser madre. Entonces muestran un poco esta presión social que pasa en México y también aquí en Chile, por qué no decirlo, también ocurre. Y ella finge un embarazo, finge que está esperando guagua y finalmente va a tener la guagua, pero no es de ella, sino que es la guagua de una persona con la que aparentemente se asoció. ¿Se robó la guagua o no? ¿Era verdad esto? El documental nos va esclareciendo un poco, porque tenemos a los protagonistas reales contando la historia, además de las recreaciones. Si les gusta el cine de Maite Alberdi, con las películas que mencioné antes, el Agente Topo, La Memoria Infinita o La Once, o Los Niños, por ejemplo, esta película les va a gustar. Es muy su estilo, a pesar de que es una producción mexicana. Está ella como directora, el director de fotografía Sergio Armstrong, que es chileno, Estefanía Larraín, directora de

0: diseñadora de arte, y los músicos también son chilenos, Miranda y Tobar. Así que hay una faceta chilena metida en esta película mexicana, por lo tanto la recomiendo. Sobre todo porque es interesante ver en qué está esta directora que ha sido tan talentosa y sigue siempre dando que hablar.
1: Todavía no lo he visto, pero obvio que la vamos a ver, ¿eh? Un hijo propio que está en Netflix. Bueno, más todas las otras películas en las salas. Muchísimas gracias, Joel Poblete.
0: Harto panorama para estos días de lluvia y frío. Que estén bien. Chao, chao.
2: Chao. Chao, Joel.
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20: 11 grados. 11 grados en Santiago. Cooperativa. 8, 30 minutos. 8, 30 minutos.
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22: Francisco Riveros es el nuevo ministro del Deporte tras la renuncia de Natalia Duco. Todos podemos cometer errores, dijo el presidente Kast en el cambio de gabinete. Satisfacción moderada en todos los sectores políticos tras el fallo del TC por la mega reforma. No altera el corazón del proyecto, dicen en el oficialismo. La oposición valoró las modificaciones a la norma. La justicia mantuvo la prisión preventiva para los abogados Mario Vargas y Eduardo Lagos en el marco del caso Muñeca Bielorrusa. Las presiones de Estados Unidos por el comercio con China y las políticas de defensa ponen a prueba la relación bilateral. Cancillería señaló que no comparte el informe sobre aranceles. Casi la mitad de la población de Antofagasta se quedó sin agua potable por problemas en la planta desalinizadora. La reposición fue de madrugada. Una mujer de 78 años falleció por el ataque de tres perros en Quirihue, región del Ñuble. Se encontraba de visita en casa de familiares. En el mundo, terremoto 7.7 afectó el noreste de Indonesia. El Choa descartó que haya condiciones para un tsunami en Chile. Marruecos reforzó sus fronteras por el llamado a otro cruce masivo de migrantes a Ceuta. Información de Cooperativa Deportes. Es inaceptable que Azul Azul continúe con el uso de su nombre y sus símbolos, dijo la Casa de Estudios en el primer reporte que detectó graves y reiterados incumplimientos en el uso de elementos de la Universidad de Chile. Y en la cancha esta tarde, la U visita a Limache. La lluvia podría trasladar el Colo-Colo O'Higgins al Nacional este domingo. Alexis fue ovacionado en su llegada al Montreal.
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22: ¿Qué tal? Muy buenos días, bienvenidos y bienvenidas a esta primera edición del diario de Cooperativa que hacemos hoy, sábado 15 de agosto de 2026, feriado en nuestro país que para muchos pasa desapercibido al caer día sábado, pero que es conmemora de todas maneras el feriado de carácter religioso, la Asunción de la Virgen, como cada 15 de agosto. Hacemos esta edición del diario de Cooperativa desde un Santiago con cielos nublados, una temperatura de 11 grados Celsius, humedad en un 91% y una máxima pronosticada para esta jornada de tan solo 13 grados. Poca variación térmica durante este día sábado, al menos para la capital. También por el norte del país, 21 es lo que esperan en Arica, con cielos cubiertos para el día de hoy. Y de Arica al sur del territorio nacional se esperan lluvias, llovizna, algún tipo de precipitaciones. En Iquique, una máxima de 20 grados, llovizna matinal, cielos cubiertos durante todo el día. También llovizna en Antofagasta. Se esperan 19 de máxima, cielos cubiertos durante toda la jornada. Llovizna también en Copiapó, una máxima de 20 grados. Para La Serena y Coquimbo se esperan chubascos aislados durante esta tarde y noche, 16 de máxima. En Valparaíso, chubascos, 14 grados, cielos cubiertos, probable tormenta eléctrica durante esta tarde. También probable tormenta eléctrica en Rancagua con 12 grados de máxima, chubascos durante toda la jornada. Talca también con chubascos, 13 la máxima, probable tormenta eléctrica. 12 para Chillán también con el pronóstico de la tormenta eléctrica durante esta tarde, chubascos intermitentes durante todo el día. En Concepción, algo de lluvia también, 14 grados de máxima, cielos nublados. En Temuco, chubascos débiles durante la jornada con pronóstico de tormenta eléctrica durante esta tarde, 13 grados de máxima. 12 para Valdivia, chubascos débiles durante todo el día, lo mismo en Puerto Montt, una máxima de 11. 5 para Coyhaique, también con algo de chubascos. En Torres del Paine se espera una máxima de 3 grados, chubascos de agua a nieve débiles. Es el pronóstico que indica para esta tarde la dirección meteorológica. También sabemos del tiempo en Punta Arenas, cielos nublados durante todo el día, una máxima de 4 grados Celsius, chubascos débiles a partir de esta tarde y noche. En el territorio insular, sin lluvia, en Isla de Pascua, cielos nublados, vientos de hasta 50 kilómetros por hora. En el archipiélago de Juan Fernández tampoco llueve, cielos nublados, 14 de máxima. Y en la península antártica chilena, cielos cubiertos con neblina, vientos de hasta 60 kilómetros por hora, una máxima de menos un grado, sin lluvia también para el territorio antártico. Revisado el pronóstico del tiempo, comenzamos el diario de Cooperativa.
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20: Cooperativa, 8:36 minutos. 8:36 minutos.
22: Y sabemos del segundo cambio de gabinete en menos de 6 meses de gobierno, en este caso para despedir a Natalia Ducó del Ministerio del Deporte. El Ministerio de Seguridad, en tanto, respondió a los cuestionamientos de la ministra de Salud a los borradores de la reforma constitucional. Mariano Reyes con todo el detalle.
0: Con lágrimas en los ojos se despidió Natalia Ducó del gobierno luego de que se aceptara su renuncia. El lío por el uso de un auto fiscal para ir a una fiesta en Vitacura con su equipo fue la gota que rebalsó el vaso. También se finiquitó la salida de Andrés Otero, subsecretario del deporte, ya que según dicen en Palacio, él tenía aspiraciones para liderar la cartera y más de uno lo apunta como el responsable de la filtración del video que selló la salida de la ministra. El presidente Kast valoró el trabajo de Ducó y aseguró que un error lo puede cometer cualquiera.
1: Sin entrar en casos particulares, hay veces que podemos cometer un error y hay normas en nuestro país que son muy exigentes en ciertas áreas, pero son las normas que hoy día nos rigen y que nosotros hemos planteado que hay que aplicarlas, pero es un error que cualquiera puede cometer. A veces quienes nos tienen que aconsejar no nos aconsejan tan bien, o quienes organizan algo no plantean bien el cómo se hace. Y frente a eso uno tiene que tomar decisiones difíciles, pero eso no quita el respeto que uno tiene hacia las personas que lo han dado todo.
0: Si bien esta era la semana de la seguridad para el gobierno, en esa agenda también hay controversias, sobre todo luego de que la ministra de Salud, May Chomalí, advirtiera públicamente que la modificación constitucional para que condenados por crimen organizado y terrorismo no tuvieran prestaciones estatales de salud podía ser incompatible con el cuidado de la salud pública. Un día después de su declaración, la ministra prefirió no seguir opinando al respecto.
2: No me voy a hacer cargo de borradores, ya lo dije ayer, y yo creo que nuestro foco es solucionarle los problemas de salud a las personas que están esperando, y la buena noticia que hemos dado hoy, no queremos que pase desapercibida, no quisiera, y se los digo muy respetuosamente, cambiar el foco de lo que estamos mostrando hoy día.
0: Quien sí levantó el tono fue el ministro de Seguridad, Martín Arrau, asegurando que la ministra de Salud opinó de algo en lo cual no tiene toda la información.
3: Ella no ha estado al tanto de todos los borradores que han habido de la reforma constitucional, lo que se ha filtrado en la prensa es algo muy antiguo, son limitaciones que tienen que tener su bajada legal, por supuesto que todo lo que es salud pública está contemplado, todas las atenciones de urgencia también, pero hay que preguntarle a la gente que está esperando por una cirugía del GES u otra, si preferimos que se atienda un vecino de bien o una persona condenada por crimen organizado o terrorismo.
0: La reforma constitucional aún no ha sido presentada y el desafío es que una propuesta así pueda lograr el apoyo necesario para quedar consagrada en la Carta Magna.
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20: Cooperativa. 8:39 minutos. 8:39 minutos.
22: Y tras la decisión del Tribunal Constitucional sobre la mega reforma, el Ejecutivo está obligado a modificar varias de sus normas más controvertidas. También el oficialismo asegura que se mantuvo el corazón de la reforma, mientras la oposición sostiene que logró frenar disposiciones que vulneraban la Carta Fundamental. Camila López.
5: Tras la decisión del Tribunal Constitucional, que acogió parcialmente los requerimientos presentados por senadores y diputados de oposición contra la Ley de Reconstrucción Nacional, en todos los sectores políticos se dan por ganadores. El debate, recordemos, se concentraba en tres materias: la invariabilidad tributaria, las indemnizaciones a empresas cuando una resolución de calificación ambiental es anulada por los tribunales, y las denominadas micro relocalizaciones de concesiones acuícolas. En el primer punto, el TC mantuvo el régimen de invariabilidad tributaria, que era el principal pilar de la reforma, es decir, los grandes proyectos de inversión podrán seguir firmando contratos con el Estado para mantener determinadas condiciones tributarias. Sin embargo, el tribunal eliminó algunas partes específicas de ese régimen. Suprimió la posibilidad de que el Ministerio de Hacienda extendiera excepcionalmente el plazo de esos contratos y también borró la norma que permitía hacer extensivos esos beneficios a los denominados proyectos conexos. Pero donde el tribunal fue más categórico fue en el ámbito ambiental. Declaró inconstitucional en su totalidad los artículos 12 y 13 que establecían el derecho de una empresa a ser indemnizada por el Estado si una resolución de calificación ambiental era anulada por los tribunales. También se declararon inconstitucionales las micro relocalizaciones de concesiones acuícolas. Desde el gobierno, el ministro de Hacienda, Jorge Quirós, manifestó estar contento porque el corazón de la invariabilidad tributaria se mantuvo intacto.
6: Tremendamente contentos con el fallo del TC. La noticia más importante es que los inversionistas hoy día saben que tienen reglas claras hacia el futuro.
5: En el Congreso las reacciones apuntaron en la misma línea. Desde el oficialismo, el diputado republicano Agustín Romero aseguró que el fallo confirma que la reforma conserva su núcleo central. De la oposición, la senadora y presidenta del Partido Socialista, Paulina Bogdanovich, afirmó que el tribunal dio la razón a los parlamentarios que advertían que algunas normas vulneraban la Constitución.
7: La oposición unida tenía la razón. Hemos ganado en ambos casos. Desde la oposición estamos conformes.
24: Hubo algunas disposiciones específicas que fueron declaradas inconstitucionales, especialmente en materias ambientales y proyectos conexos, pero la oposición no logró derribar el eje económico de esta iniciativa.
5: El otro punto relevante es el de las micro relocalizaciones de concesiones acuícolas. El TC declaró inconstitucionales partes del articulado que permitían traslados menores de concesiones dentro de una misma área, una herramienta que el gobierno considera clave para agilizar inversiones y mejorar las operaciones de la industria salmonera. De hecho, el ministro de Economía, Daniel Mas, reconoció que no es una buena noticia, que el Ejecutivo analizará alternativas.
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20: Cooperativa, 8:43 minutos. 8:43 minutos.
22: Hablamos de la trama bielorrusa. Se mantiene la prisión preventiva para los abogados Mario Vargas y Eduardo Lagos. Ambos son representantes del consorcio Velas Movitec. Fernanda Ávila con el detalle.
25: Los abogados Mario Vargas y Eduardo Lagos, acusados de gestionar pagos a la exministra de la Corte Suprema, Ángela Vivanco, para que ésta fallara a favor del consorcio Velas Movitech en una causa contra Codelco, se mantendrán privados de libertad. Así lo dictaminó el juez Freddy Cubillos, del séptimo juzgado de garantía, asegurando que las razones de salud a las que apuntó la defensa, el tiempo transcurrido en prisión preventiva y la colaboración en la investigación no eran suficientes para modificar las medidas cautelares, en especial por la gravedad del hecho, o sea, pagar coimas, y porque ambos imputados ya tienen un régimen excepcional al estar en Capitán Llaver. Así recibió esta decisión el fiscal Andreas Kuch de la Fiscalía de los Lagos.
26: Uno de los puntos y de los cuales se hizo cargo la resolución de muy buena manera tiene que ver con el plazo que lleva, pero con si este plazo influye o no en modificarlo antes. Esos plazos tienen que ver con la complejidad de la investigación. Acá es una investigación bastante compleja. Desde que se formalizó los hechos, se han agregado nuevos delitos y eso tiene que ver, efectivamente, si el plazo tiene que ver con temas de dilación innecesaria, lo que no ha ocurrido en el caso.
25: Justamente se presentó como argumento el hecho de que Ángela Vivanco, pieza central de esta investigación, solo estuvo un poco más de 4 meses en prisión preventiva. Los abogados defensores Marcelo Abujea y Sergio Contreras, de Eduardo Lagos y Mario Vargas respectivamente, buscarán una apelación en la que esperan se mantenga el criterio utilizado para casos como el de Joaquín Lavín León, donde el mero tiempo transcurrido en prisión preventiva bastó como argumento para rebajar las cautelares.
8: Creemos que es desproporcionado. Creemos que el principio de proporcionalidad se ve afectado si una de las coimputadas, que en definitiva es el sujeto de interés para los delitos que se formalizaron, puede estar con un arresto domiciliario total y en definitiva nuestro representado, que incluso arriesga una pena menor, hoy día estén sujetos a la medida de prisión preventiva, incluso por un lapso del doble de tiempo del que estuvo la exministra.
9: Creemos razonablemente que el hecho de que mi cliente, Mario Vargas, se le modifique la prisión preventiva no altera ninguno de los elementos del proceso. Y bueno, vamos a estudiar la resolución con tranquilidad y veremos si procede o no la apelación.
25: Para el próximo 22 de septiembre está fijada otra audiencia de reformalización para la que están citados todos los imputados de este caso, donde además se formalizará por primera vez al abogado Gabriel Silver y se discutirá si se amplía o no el plazo de esta investigación.
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20: Cooperativa, 8:46 minutos. 8:46 minutos.
22: La Cancillería negó una eventual salida de la Corte Penal Internacional tras las exigencias de Estados Unidos en el escudo de las Américas. El gobierno no comparte las acusaciones del país norteamericano de un transbordo ilegal de mercancía china. Paula Lillo.
10: Frente a la publicación del informe La Gran Estafa del Transbordo de Estados Unidos, que acusa a Chile y otros 39 países de desviar mercancías chinas para evadir aranceles, la Subsecretaría de Relaciones Económicas Internacionales emitió un comunicado en el que discreparon de estas acusaciones, afirmando que a Chile no se le han planteado antecedentes que den cuenta de estas prácticas. A esto, además, se le sumó el hecho de que, en el marco del foro Escudo de las Américas, el secretario de Guerra estadounidense Pete Hegseth hizo un llamado a las naciones de Latinoamérica a incrementar su gasto militar, colaborar en la lucha contra el crimen organizado y también abandonar la Corte Penal Internacional. Fue por esto que el ministro de Defensa, Fernando Barros, quien asistió al foro, expresó sus reparos a estos dichos, afirmando que no somos el patio trasero de nadie. El canciller Francisco Pérez Maquena fue consultado por las declaraciones de Barros, evitando referirse al respecto. Lo que sí confirmó es que Chile no se saldrá de la Corte Penal Internacional.
11: El ministro Barros, tenemos la mejor de las relaciones, estamos coordinados entre todos y tenemos una agenda muy, muy nutrida para adelante.
12: ¿Comparte esos dichos que somos el patio trasero?
11: No me voy a referir a las afirmaciones del ministro Barros, simplemente lo que le quiero contar es que estamos trabajando juntos.
12: ¿Quién va a salir de la Corte Penal Internacional?
11: Somos miembros de la Corte Penal Internacional y siempre incluso que todos los organismos pueden ser perfectibles y mejorables si seguimos siendo miembros.
10: Bajo ese contexto, el ex canciller Ignacio Walker dijo en el primer café de cooperativa que Estados Unidos está ejerciendo una política de dominación sobre Chile y otros países latinoamericanos.
13: Esto de la supuesta gran estafa de transbordo es un eslabón más en una política hegemónica de dominación. Y la presión del secretario de Guerra, que dice que los países que adhieren a la Corte Penal Internacional tienen que salirse, pero qué vergüenza, ¿qué se cree este señor? Me pareció bien esta frase del ministro de Defensa, de que Chile no es el patio trasero de Estados Unidos, pero ojalá que eso tenga consecuencias.
10: En la Comisión de Relaciones Exteriores, por otro lado, el senador de la UDI, Iván Moreira, apuntó a que Chile debe buscar un balance en las relaciones que sostiene con ambas potencias.
14: Chile tiene el mayor aprecio por Estados Unidos y lo considera un socio estratégico, pero eso no significa tener que aceptar cada uno de sus informes como ciertos. Chile tiene que buscar el delicado equilibrio entre nuestro mayor socio comercial y nuestro mayor socio estratégico, pero siempre resguardando nuestra dignidad, nuestra soberanía.
10: Volviendo al ministro Barros, según se le comentó a fuentes de La Moneda, apenas volvió a Chile luego de asistir al Escudo de las Américas, llamó al presidente José Antonio Kast pidiéndole una reunión para profundizar sobre lo tratado en el foro, un encuentro que se llevó a cabo este viernes previo al cambio de gabinete.
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20: Cooperativa, 8:49 minutos. 8:49 minutos.
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22: Vamos al fútbol. La U salta a la cancha este sábado cuando visite a Limache en medio de su tormenta dirigencial. Colo Colo evalúa mudarse al Nacional para jugar ante O'Higgins este domingo por las lluvias. Y Bobay con la información.
1: La Casa de Estudios de la Universidad de Chile endureció el tono respecto al control de Azul Azul. Esto tras recibir la primera parte del informe jurídico encargado de revisar el convenio con la concesionaria que administra el club de fútbol. En relación a las primeras conclusiones, tomó la palabra la prorrectora de la universidad, Dorotea Pérez, quien se pronunció de la siguiente manera.
15: Resulta inaceptable para la universidad continuar con el uso de su nombre y sus símbolos bajo tales circunstancias, sin condiciones mínimas que garanticen el respeto efectivo de su carácter universitario, sus principios y sus valores. La Universidad de Chile ejercerá todas las acciones que el convenio le confiere. Asimismo, mantendrá la vigilancia de los procesos en curso y perseguirá las responsabilidades personales e institucionales que de ello deriven. Con casi 20 años de antigüedad, este convenio ya no responde a las complejidades actuales de las operaciones de las sociedades anónimas deportivas. La Universidad de Chile comprende la gravedad de la situación y solidariza con el sentimiento de indignación y dolor de los miles de hinchas del club de fútbol. La Universidad de Chile no es azul azul.
1: En la Universidad Católica se preparan para jugar la revancha ante Estudiantes de La Plata por los octavos de final de la Copa Libertadores. Es por eso que los cruzados no tendrán acción este fin de semana. Sin embargo, en la franja realizaron un balance del mercado de invierno, donde solamente llegó el zaguero Agustín García Basso. De las críticas de la fanaticada cruzada por la escasa actividad en el mercado, habló el gerente deportivo de Cruzados. Escuchamos a José María Buljovacic.
16: River está jugando la Sudamericana, pero invirtió 67 millones de dólares. El plantel de Flamengo son arriba de 200 millones de dólares. ¿Cuánto te podés endeudar para garantizar que vas a poder competir con ellos? Entonces, ¿endeudarte para qué? Para ver si en un partido podés pasar una fase más. Entonces, yo creo que el valor está en el grupo, el valor está en la realidad nuestra. Uno dice, me endeudo y los emparejo a los que voy a competir. Bueno, sí, pero si a pesar de endeudarme voy a estar a 50, 60 millones, 70 millones de diferencia, ¿qué garantías tengo? Yo creo que hay que mirarlos de ese lugar. Y no es falta de ambición, ¿eh? Es realidad.
1: Colo Colo, por su parte, saldrá a la cancha este domingo cuando reciba a O'Higgins de Rancagua, donde se jugará el partido ante los celestes. Aún es una incógnita, ya que en el Cacique espera las precipitaciones proyectadas para este fin de semana en la capital y ahí ver si podrán jugar en Macula ante los rancagüinos. Sobre aquello habló el presidente de Colo Colo, Aníbal Mosa.
17: Hay un equipo de trabajo que está monitoreando esto permanentemente. Desde hace 4 o 5 días tenemos unos 24 horas. Está Jaime Pizarro metido en el tema, está Daniel Morón, están los plancheros, está la gente, estamos todos abocados. Así que yo creo que sabremos más o menos cuál es la situación. De aquí. Estamos trabajando, nos preocupa, queremos tener una buena cancha, así que estamos trabajando.
1: La fecha 19 continuará hoy con 2 partidos. A las 5:30 de la tarde, la U visitará a Limache en la región de Valparaíso, mientras que a las 20 horas, el Everton chocará con el Audax Italiano en Viña del Mar. Fue la información del deporte en el diario de Cooperativa.
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20: Cooperativa, 8:53 minutos. 8:53 minutos.
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22: Y nos vamos a las regiones. Un masivo corte de agua afectó a casi la mitad de Antofagasta por una falla eléctrica que motivó un nuevo COGRID donde se evaluó la reposición de la planta desaladora norte. Hay nuevas precipitaciones para este fin de semana y un frente para el lunes, llamando a la prevención ante posibles aluviones. De Jan Márquez.
0: Tras el masivo corte no programado de agua potable que afectó al 49% de la comuna de Antofagasta debido a una falla eléctrica externa en la línea Mejillones-Guardia Marina de Engie, la sanitaria Aguas Antofagasta confirmó que la planta desaladora norte recuperó su suministro eléctrico a mediodía y que opera al 100%, avanzando en la recuperación de estanques para poder restablecer 100% el suministro. Sin embargo, la extensión del corte se prolongará hasta la madrugada de este sábado en sectores del norte de la ciudad, habilitando puntos de abastecimiento alternativo. El alcalde Sacha Rasmilic encabezó una reunión en la que también participó el gerente de operaciones de Aguas Antofagasta, Cristian Jiménez, donde se abordó esta crisis.
2: Una parte importante de la ciudad, cerca de un 40% de la ciudad, está sin suministro de agua potable, lo que nos obligó también, por un lado, a suspender las clases.
3: Nosotros tenemos alta dependencia de la desalación, porque hoy día el 100% del agua potable de la ciudad de Antofagasta proviene de la desaladora norte de esta ciudad. Tuvimos un problema de suministro de energía en la transmisión de parte de la empresa que suministra energía desde esa infraestructura, que es Engie, lo que nos hace perder una parte de la producción, y eso termina incidiendo en los cortes de suministro de agua potable en el norte de Antofagasta y en el centro alto.
0: El gobernador regional Ricardo Díaz y el director regional de Senapred, Ricardo Monizaga, reforzaron el llamado a la prevención ciudadana, instando a revisar los mapas de riesgo ante posibles remociones de escombros en vías aluvionales.
6: Por ende, vamos a tener nuevamente chubascos que nos pueden afectar, obviamente, de acuerdo a las mismas condiciones que ha entregado el Centro Meteorológico Norte. Para ello se ha reforzado tanto los suministros básicos y alternativos, especialmente para temas de energización y agua potable, y también se está haciendo un trabajo especial para asegurar la conectividad y las rutas que se puedan ver, digamos, alteradas por este tema que se nos va a dar en las próximas horas.
18: Nosotros ya tuvimos la historia de aluviones y era remoción de escombros que va desde el cerro y llega hasta el mar. Por tanto, es imprescindible que usted, pensando en su familia, se tome un tiempo y revise el link que vamos a comunicar, que es de la página de Senapred, en donde aparecen los mapas. Esta vez la evacuación es distinta. No vamos a evacuar hacia el cerro, vamos a evacuar hacia los lados.
0: Sistema frontal sobre la región de Antofagasta que continuará en los próximos días. El llamado a la comunidad de las autoridades es a informarse por los canales oficiales y evitar el turismo de emergencia.
22: Vamos a la Araucanía. Agricultores piden medidas de mitigación ante las pérdidas ocasionadas por el sistema frontal. Sabemos también de las personas aisladas en Lonquimay. Claudio Arévalo con el detalle.
19: Un total de 3.749 agricultores de la Araucanía resultaron afectados en su infraestructura agrícola productiva tras el paso de los recientes sistemas frontales que dejaron graves daños en la Araucanía. De acuerdo al catastro levantado hasta el momento por los municipios, la afectación considera a 3.228 usuarios acreditados en INDAP, además de 521 productores que no están inscritos en este organismo. Las intensas lluvias y vientos provocaron daños en invernaderos, galpones, gallineros, cobertizos y bodegas, infraestructura clave para el resguardo de animales y el almacenamiento de forraje, además de insumos. Los daños comprometen directamente la capacidad productiva de las familias campesinas, muchas de las cuales dependen de estas instalaciones, dijo Camilo Guzmán, presidente de los Agricultores Unidos, quien pidió que se tomen medidas de mitigación para revitalizar los campos.
23: Debemos comenzar a pensar desde ahora en la recuperación productiva. Chile necesita una política de reconstrucción agrícola que permita recuperar praderas, cultivos, infraestructura y capacidad financiera, ya que nos han quitado el crédito. Y junto con ello, avanzar en problemas estructurales que siguen afectando al sector. Mayor transparencia en los mercados, acceso al crédito y reglas que permitan competir en condiciones más justas.
19: Por su parte, desde Lonquimay se informó que aún siguen más de 1.400 personas aisladas, producto de la caída de nieve en sectores cordilleranos de la comuna. Se seguirá trabajando este fin de semana con maquinaria municipal y de vialidad, indicó el alcalde Eduardo Yáñez, quien señaló que los equipos están desplegados para habilitar rutas y caminos secundarios.
27: Con respecto al aislado, hoy día tenemos más de 1.400 todavía en esa condición, donde tenemos que seguir trabajando con las maquinarias de todas las instituciones para poder llegar a cada rincón de nuestra región. Pero es algo que está avanzando. Solicitamos además a través de un alfa una cantidad adicional de horas de contratación de maquinaria para terminar con este proceso. Lo bueno hoy en día es de que tenemos precipitaciones de lluvia con la isoterapia termas bastante altas, lo que va a permitir, uno, descongelar la nieve, segundo, que se derrita de forma más rápida y también se ablanda, lo que permite un trabajo más oportuno de las retroexcavadoras, de las motoniveladoras y de los bulldozers que están en terreno.
19: Desde Senapred, en tanto, se declaró una nueva alerta temprana preventiva por el ingreso de lluvias y fuerte viento para este fin de semana en la precordillera y zona de valles de las provincias de Cautín y Malleco.
22: Una mujer adulta mayor murió tras ser atacada por tres perros de caza en la comuna de Quirihue, región del Ñuble. Christopher Espinosa.
4: Una mujer de 78 años, oriunda de la región metropolitana, que llegaba de visita donde sus familiares en Quirihue, murió luego de ser atacada por tres perros pastor alemán adiestrados para la caza. Provocaron mordeduras que finalmente le costaron la vida. El subprefecto Rubén Sánchez, jefe de la Brigada de Homicidios de la PDI de Ñuble, entregó detalles del procedimiento.
5: En el hospital de dicha comuna ingresa una persona con heridas por mordedura de perro. Se trata de una mujer de 78 años, quien se encontraba de visita en un domicilio de la comuna de Quirihue. Ella es oriunda de Santiago. Al momento de ingresar al domicilio de visita, es atacada por dos perros, los cuales le causan lesiones graves, falleciendo posteriormente en el hospital después de ser atendida por los médicos de turno. Los detectives concurrieron al lugar de los hechos junto con peritos del Laboratorio de Criminalística Regional Chillán, además de una sección de recuperadores criminalísticos, quienes levantaron evidencia, la cual será remitida para su análisis en el Laboratorio de Criminalística.
4: ¿Existiría un vínculo familiar entre la persona afectada y los dueños de los perros que la atacaron? Los detalles lo entrega la fiscal subrogante de Ñuble, María de los Ángeles Cáceres.
7: Atacada por perros, pastores alemanes, dentro del domicilio de familiares. Es importante señalar que se trata de perros de casa, es decir, perros con dueño, y el ataque se produjo al interior de la vivienda, en el antejardín de la vivienda, y el acceso al domicilio fue otorgado muy probablemente por uno de los dueños de casa. Nos encontramos investigando si se trata de perros que se encuentran inscritos con chip, y dichas circunstancias las está investigando la Brigada de Homicidios de la Policía de Investigaciones.
4: La mujer, posterior al ataque de los perros, fue derivada con graves heridas hasta el hospital de Quirihue. Pese a los esfuerzos, lamentablemente falleció.
22: Y en el norte, por un fraude al fisco de 1.300 millones de pesos, fue formalizado el alcalde de Pozo Almonte, Richard Godoy. El tribunal lo dejó con medidas cautelares de baja intensidad. Hans Gotterbaum con el detalle.
8: El Tribunal de Garantía de Pozo Almonte decretó arraigo nacional y firma mensual para el alcalde de la comuna, Richard Godoy, tras ser formalizado por el delito de fraude al fisco. Esto luego de una querella presentada por el Servicio de Impuestos Internos y una investigación de la Fiscalía Local de Antofagasta, quienes acusan al edil de ejecutar diversas acciones ilícitas para evadir y reducir el pago de impuestos en su calidad de administrador y socio mayorista de la empresa de mantención a la minería y comercialización EMI. YC, generando un perjuicio fiscal que supera los 1.300 millones de pesos. Así lo detalló durante la audiencia el fiscal Claudio Rojas del Sistema de Análisis Criminal.
9: El imputado Richard Alfonso Godoy Aguirre, actuando como administrador de hecho de la sociedad Empresa de Mantención a la Minería y Comercialización EMYC Limitada, aumentó ficticiamente los créditos fiscales declarados por la sociedad en los formularios número 29 respectivos sobre declaración mensual y pago simultáneo de impuestos. Para tal efecto, entre el año 2016 y 2021, en los periodos que se indicarán, el imputado declaró, mediante los formularios 29, cuyos folios se mencionarán, un crédito fiscal superior al que tenía derecho de hacer valer de acuerdo al registro de compras respectivo, causando el correspondiente perjuicio fiscal.
8: En ese sentido, la defensa del edil, el ex fiscal nacional Sabas Chaguán, se allanó a lo planteado por el Ministerio Público, asegurando posteriormente que se llegó a un acuerdo con la Fiscalía para no cuestionar las medidas cautelares de baja intensidad que fueron solicitadas.
24: Llegó el acuerdo de no cuestionar las cautelares, atendido que son cautelares de baja intensidad, así que no se cuestionó eso, sin perjuicio que creemos que acá hay una responsabilidad de otras personas. El alcalde no tuvo dolo en el actuar y lo esperamos demostrar. Como usted sabe, la formalización es una garantía para el imputado conocer cabalmente los hechos que se le imputan. Los hechos que se le imputan son los mismos que de la querella que presentó en su momento en enero del año 2022, impuesto interno, y apuntan básicamente a errores en la contabilidad que podrían constituir delitos, pero pero que no, como te digo, no llevaba la contabilidad ni hacía los pagos o dejaba hacer los pagos al alcalde, porque es una contabilidad de una sociedad. Y eso lo esperamos demostrar.
8: Pese a ello, el tribunal dio por acreditado la existencia del delito y otorgó las medidas cautelares de arraigo nacional y firma mensual para el alcalde Richard Godoy, fijando además un plazo de investigación de 120 días.
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22: Francisco Riveros es el nuevo ministro del deporte tras la renuncia de Natalia Duco. Todos podemos cometer errores, dijo el presidente Kast en el cambio de gabinete. Satisfacción moderada en todos los sectores políticos tras el fallo del TC por la mega reforma. No altera el corazón del proyecto, dicen en el oficialismo. Oposición valoró modificaciones a la norma. Es inaceptable que Azul Azul continúe con el uso de su nombre y sus símbolos, dijo la Casa de Estudio al primer reporte que detectó graves y reiterados incumplimientos en el uso de los elementos de la Universidad de Chile. Y en la cancha esta tarde, la U visita a Limache. La lluvia podría trasladar el Colo-Colo Higgins al Nacional este domingo. Alexis fue ovacionado en su llegada al Monreal.
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22: Y dejamos hasta aquí esta primera edición del diario de Cooperativa. Muchas gracias por informarse con nosotros. Sigue la sintonía de Cooperativa, ya comienza Efecto China. Muy buen día.
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11: Cooperativa, 9:06. 9:06.
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3: Cooperativa. 9 minutos. 9 minutos.
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16: Ni hao para cada uno de ustedes. Damos inicio a un nuevo capítulo de Efecto China. Un espacio donde habitualmente conversamos sobre idioma, sobre comercio, también las oportunidades que se abren en la relación entre el gigante de Asia y nuestro país, en un momento crucial. Hoy vamos a estar hablando de varios temas. Por ejemplo, estaremos con Carolina Cabrera. Ella es la nueva directora ejecutiva del Instituto Confucio de la Universidad Católica. Hablaremos de su visión sobre la relación entre China y Chile y también cómo potenciarla a través de la educación superior. Siguiendo con las experiencias de la visita de Efecto China al gigante de Asia durante el mes de julio, hoy te vamos a contar del recorrido que hicimos por la planta del grupo siderúrgico de Nanjing en la provincia de Jiangsu, también conocido globalmente como NISCO por sus siglas en inglés, Nanjing Iron and Steel Company, una de las corporaciones de manufacturas de acero más avanzadas del mundo y más representativas de China. Y vamos a estar, como en cada capítulo, conversando con el Instituto Confucio de la Universidad Santo Tomás. Se prenden las vaporeras. Vamos a hablar de los dumplings, también de las gyozas y los baos. El arte de cocinar al vapor será nuestro tema en el día de hoy. Todo eso, como siempre, con música, con noticias, conversaciones y experiencias. Parte de nuestro programa, que aquí comienza, como cada semana, Efecto China en Cooperativa.
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16: ¿Sabías que el Instituto Confucio de la Pontificia Universidad Católica tiene nueva dirección ejecutiva? Está a cargo ahora de Carolina Cabrera. Ella es profesora trilingüe, tiene más de 20 años de experiencia en cooperación internacional, comercio exterior e internacionalización de la educación superior. Durante más de 10 años residió en Shanghai, donde estudió idioma y cultura china. Trabajó además apoyando a compañías chilenas en la búsqueda de proveedores, con especial énfasis en proyectos vinculados al sector minero. Le vamos a pedir que nos hable precisamente de esta experiencia, también de estos nuevos desafíos. Estamos precisamente en contacto con Carolina Cabrera, la nueva directora ejecutiva del Instituto Confucio de la Pontificia Universidad Católica. ¿Cómo está, Carolina? Bienvenida a Efectos China aquí en Cooperativa.
17: Hola, mucho gusto, Rafael. Muchas gracias por esta entrevista.
16: Gracias a usted por aceptar esta invitación. Comencemos por el recorrido que tuvo usted previo a llegar a esta dirección ejecutiva, también, por supuesto, los desafíos que se va a ir planteando.
17: Bueno, te cuento un poco cómo parte mi experiencia en China, parte del año 2001. Me toca viajar a China por una empresa familiar Y bueno, fueron pasando los años, finalmente terminé quedándome 9 años en China, donde me dediqué a estudiar, estudié en la Universidad de Fudan el idioma, por lo tanto pude lograr hacer como el fit in en el país y conocer China desde dentro. Ahí, bueno, tuve 2 hijos en China, y eso, todo eso me fue haciendo tener una mirada mucho más global en el fondo y conocer China mucho más profundamente. Y es ahí donde vuelvo después de 9 años a Chile y empiezo a dedicarme específicamente a trabajar con universidades y a desarrollar China en el fondo para que los alumnos se logran desenvolver mejor en ese ámbito, especialmente con temas comerciales, por ejemplo, cómo abrirle las puertas como para que los alumnos tuvieran una mirada del gigante asiático. Y bueno, los desafíos que se vienen hoy en día son muchísimos. Lo asumo con mucho entusiasmo, mucha responsabilidad. Llevo recién 15 días en el cargo, así que estoy empezando a estudiar la universidad, en el fondo estudiando acerca del plan estratégico 2630 que tiene la universidad, y yo creo que por ahí va mi desafío, en el fondo hacer que nuestros alumnos comprendan más sobre China, idioma, la cultura, y logren en el fondo desarrollarse un poco más en este mundo que está tan globalizado, ¿no?
16: Y en este contexto, Carolina, y lo que ha pasado los años siguientes, ¿cuánto ha aumentado? ¿Qué te ha parecido el crecimiento también del interés por aprender el idioma, el chino mandarín, también por conocer más de la cultura de China?
17: Exactamente. Bueno, nosotros en el Instituto Confucio

0: quieran trabajar con China o que trabajen con China, poder ayudarlos en el fondo a hacer sus relaciones comerciales más fructíferas y más a largo plazo. Y por ahí en el fondo va nuestro. Hoy día, por ejemplo, tenemos alrededor de 420 alumnos el semestre pasado. Queremos superar esa meta y también, bueno, seguir haciendo actividades donde nos vinculemos con el medio, certificaciones HSK, que son las certificaciones del idioma, y seguir desarrollando vínculos con ese país.
1: Carolina, ¿qué desafíos ves actualmente también en la relación entre China y Chile a nivel precisamente de educación, a nivel superior?
0: Yo creo que, mira, para nosotros como Pontificia Universidad Católica, el mundo completo es importante. Estamos trabajando por la internacionalización de la universidad y creemos que China siempre es y será, seguirá siendo sumamente importante para, en el fondo, que nuestros alumnos puedan conocer más sobre una de las potencias más importantes del mundo y puedan en el fondo conocerla más de adentro, ¿no? Y que puedan lograr en el fondo contribuir, hacer un puente entre ambos países. Entonces, en ese contexto, China es y seguirá siendo importante para nosotros como universidad.
1: Estamos conversando con Carolina Cabrera, ella es la nueva directora ejecutiva del Instituto Confucio de la Pontificia Universidad Católica. Destacábamos además al inicio, Carolina, tu experiencia más de una década viviendo en China. ¿Qué nos puedes contar de eso?
0: Bueno, para mí fue una experiencia totalmente transformadora llegar a los 23 años a China, cuando China no era lo que es hoy día. Llegué el 2001, justo venía el desarrollo comercial de China, la apertura de China al mundo, y bueno, fue una experiencia realmente transformadora, impactante, donde logré, como te comentaba, comprender desde adentro cómo era la cultura, los códigos culturales, cómo negociar con los chinos, cómo trabajar con ellos de mejor forma. Y bueno, yo le diría a los chicos que estén pensando irse, tenemos muchos alumnos que se van becados, y mi sugerencia es esa, que disfruten, que vivan la experiencia, que les va a abrir totalmente el mundo y que lo disfruten de verdad con todas las ganas. No es fácil a veces, la diferencia cultural es grande, pero en el fondo el enriquecimiento es bastante grande. Así que lo disfruten y que vuelvan con todos los nuevos desafíos y con todas las nuevas experiencias para poder entregárselas al resto, ¿no? En ese momento no habían muchos extranjeros y poco a poco la comunidad fue creciendo. Creo que fuimos de los primeros, los pioneros en llegar allá. Estaba el agregado comercial, el cónsul y un par de chilenos más. Hoy en día hay muchísimos más chilenos y comunidad latina también y internacional, donde facilita bastante en el fondo la conversación, el diálogo y tener grupos de pertenencia donde uno pueda sentirse más apoyado y cómodo, ¿no? Así que yo te diría que ya no es el China de antes. Cuando me tocó llegar, las distancias eran enormes. Uno salía, yo vivía en Shanghai, y uno salía a unos kilómetros de ahí y ya te encontrabas con esa China más dura, con los campos, con una ciudad totalmente distinta a lo que era esta ciudad desarrollada que era Shanghái. Y poco a poco la ciudad se fue desarrollando, llegaron los trenes bala y se unió a la ciudad, ¿no? O sea, esta gran China enorme se logró conectar a través de los trenes bala, y eso hizo que China se desarrollara en todo lo, en el fondo completo, ¿no? Así que es más fácil. Para los chicos que vayan hoy en día, es otra cosa, es otra China y es mucho más amigable.

0: Tu experiencia en la academia, en distintos trabajos, también habiendo vivido en China, ¿qué nos dirías hoy, por ejemplo, de la trascendencia que tiene aprender el idioma en las oportunidades que entrega China? Y también esto de la experiencia, ¿cierto? De qué manera los códigos culturales también van marcando un poco la relación.
1: Bueno, yo te diría que el idioma es sumamente importante. Si va por empresa, por ejemplo, creo que una de las cosas que habría que tomar en cuenta el idioma, efectivamente, y no solo eso, sino que lograr captar los códigos culturales, porque no basta solo con tener un buen producto, sino que haya un buen puente de conexión entre ambos países para que se logren buenos resultados. Entonces, eso sería una de mis recomendaciones. El tema de generar confianza también va por también por reconocer los códigos culturales, ¿no? Y eso yo creo que sería una de las cosas en tomar en consideración. Lo otro, que China es un tremendo país y hoy en día, como todos sabemos, China se ha desarrollado tanto que existen polos de especialización productiva. Entonces, por decirte, cada polo tiene fábricas, proveedores, centros de investigación, universidades, empresas tecnológicas, y todo eso forma como un ecosistema. Ya, entonces, por ponerte un ejemplo, Shenzhen, podemos encontrar más productos en, no sé, telecomunicaciones, IA, hardware. Si nos vamos al área de Shanghai, podemos encontrar los temas más financieros, biotecnología, automotriz, no sé, investigación. Si nos vamos a otra área que es Beijing, podemos encontrar más temas académicos, universidad, investigación. Y eso es lo que en el fondo las personas que van debiesen conocer. Para poder encontrar en el fondo ir a lo que van, ¿no?
0: Claro, es bien interesante eso, ¿eh? Lo pudimos constatar en la visita de Efectos China al gigante de Asia en las últimas semanas, esto de los códigos culturales, no es solo un idioma, hay allí algo bien, bien interesante y bien relevante también.
1: Exactamente, sí, eso es justamente lo que te comentaba y eso es lo que estamos tratando en el fondo nosotros de difundir, no solamente el idioma, la cultura y esos códigos que en el fondo son tan importantes para las relaciones y eso es lo que uno trata de traspasar a los alumnos, no solamente con los cursos, sino que también con becas para que el alumno viva lo que es China, porque es distinto. Estudiarlo, ¿no? En un libro, sino que la parte práctica, cuando los alumnos están allá, conviven con otros alumnos, en el fondo darle esa experiencia de poder estar allá y pasar un tiempo, yo creo que es clave, ¿no? Y ese es uno de nuestros objetivos también para este año o para los años que siguen, en el fondo, que los alumnos logren entrar y desde adentro poder tener una gran experiencia y poder ser puente finalmente como de entre China y Chile.
0: Le agradecemos a Carolina Cabrera por esta conversación aquí en Efectos China en Cooperativa. Ella es profesora trilingüe, tiene más de 20 años de experiencia en cooperación internacional, comercio exterior e internacionalización de la educación superior. Como nos contaba, vivió más de una década en Shanghái, donde estudió además idioma y cultura china y trabajó apoyando a compañías nacionales en la búsqueda de proveedores, con énfasis en proyectos vinculados al sector minero. Desde hace algunas semanas es la nueva directora ejecutiva del Instituto Confucio de la Universidad Católica. Gracias, Carolina, por esta conversación. Que siga todo bien y que tengas una muy buena semana.
1: Listo, muchas gracias, Rafael. Estamos en contacto.
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0: Nos vamos a una pausa en un momento clave para escuchar la voz inconfundible de Cui Jian, nacido en Beijing en el año 1961, el padre del rock chino. Esta canción refleja confusión, vagancia, la búsqueda de la libertad de las personas en una era de agitación espiritual, como lo fue la década de los 80. Cui Jian conecta el camino del rock chino con la gran marcha del Ejército Rojo, que está destinado, dice esta canción, a ser un camino largo y difícil, pero también la realidad del rock chino que el artista ve en cuanto a un camino largo para llegar al éxito. Ya volvemos luego de esta pausa.

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7: 12 grados. 12 grados en Santiago. Cooperativa. 9:35 minutos. 9:35 minutos.
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9: Gracias por estar de vuelta con nosotros en este nuevo capítulo de Efecto China aquí en Cooperativa. 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
9: Te invito ahora a otra interesante conversación desde el Instituto Confucio Santo Tomás. En la cápsula anterior descubrimos que la gastronomía china es una de las más diversas del mundo. Sin embargo, expertos que han logrado traspasar fronteras y hoy se encuentran en restaurantes de prácticamente todos los continentes. Probablemente muchos hemos probado alguna vez un dumpling, una gyoza o un bao. ¿Pero sabemos realmente qué son y en qué se diferencian? Para conocer más sobre este tema, nos acompaña Carla Morales Vallejos, del Instituto Confucio Santo Tomás. Hola Carla, ¿cómo estás?
10: Hola, hola, muy bien, gracias. ¿Y tú, Rafael?
9: Bien, por acá, contento de tenerte de nuevo acá en el estudio de Efecto China en Cooperativa. Y comencemos. A ver, Carla, cuando hablamos de dumplings, ¿estamos hablando de un solo plato?
10: No exactamente. En realidad, dumpling es un término utilizado en inglés para agrupar muchas preparaciones hechas con masa. En China, en cambio, cada una tiene su nombre y características. Por ejemplo, las jiaozi son pequeñas masas rellenas que pueden cocinarse hervidas, al vapor o fritas. Los paozi, en cambio, son panes al vapor elaborados con una masa más esponjosa y suave. Aunque ambos tienen relleno, son preparaciones distintas y ocupan lugares diferentes dentro de la gastronomía china.
9: Además, Carla, existen otros nombres que solemos escuchar, y en el viaje de Efecto China nos pasó, por ejemplo, que también los veíamos escritos, Xiaomai o Mantou, y este otro que veía yo que es algo así como Xiaolongbao.
10: Sí, Xiaolongbao, sí, exactamente.
9: Ese. Ah, claro, con el bao como pa, como el juego Sou Pa. ¿En qué se diferencian?
10: Bueno, China posee una enorme variedad de preparaciones elaboradas con masa y me gustaría mencionar algunas de ellas. Una de los más famosos es precisamente el que me estabas diciendo, el Xiaolongbao, un pequeño pan al vapor que además del relleno contiene un delicado caldo en su interior. Por eso existe toda una técnica para comerlo. Primero se hace un pequeño corte para beber el caldo y luego se disfruta el resto. También están los Xiaomai, que tienen la parte superior abierta y pueden rellenarse con carne de cerdo, camarones, arroz o verduras. Y otro clásico es el Mantou, un pan al vapor sin relleno que durante siglos ha acompañado las comidas en el norte de China, especialmente en las zonas donde el trigo es el principal cultivo.
9: Algo que me llamó la atención, Carla, fue ver muchas vaporeras, incluso en la mesa de algunos hoteles, o por ejemplo también la manera en que en una especie de grandes coladores van dejando en orden estos productos para que no se enfríen. ¿Por qué cocinar al vapor ocupa un lugar tan importante dentro de la cocina china?
10: Porque es una técnica que se utiliza desde hace miles de años. Cocinar al vapor permite conservar mejor el sabor, la humedad, la textura de los alimentos, además de requerir muy poco aceite. Tradicionalmente se utilizan vaporeras de bambú apilables, que yo creo que es lo que viste, y que permiten cocinar varios alimentos al mismo tiempo. Incluso hoy siguen siendo habituales tanto en hogares como en restaurantes y forman parte de muchos desayunos tradicionales.
9: ¿De qué están hechos y qué tipo de relleno podemos encontrar, Carla?
10: Hoy me va a dar hambre la masa.
9: No, a mí también, ahora que ya los conocí, bien ricos, así que...
10: Es verdad, son muy ricos. La masa suele prepararse con harina de trigo y agua, aunque existen variantes según la región. En cuanto a los rellenos, prácticamente hay de todo. Carne de cerdo, vacuno, pollo, camarones, hongos, cebollín, repollo y distintas verduras. Y aunque predominan las versiones saladas, también existen preparaciones dulces elaboradas con pasta de porotos rojos, pasta de semillas de loto o sésamo negro, especialmente durante algunas fiestas tradicionales.
9: Carla, en Chile conocemos bien las gyozas, que son japonesas, ¿cierto? ¿En qué se diferencian de los chinos?
10: Tienen un mismo origen, pero con el tiempo Japón adaptó la receta. Generalmente utilizan una masa más delgada y una cocción que comienza a la plancha y termina al vapor, dejando una base dorada y crujiente. En China, en cambio, los chaozi pueden servirse hervidos, completamente al vapor o también fritos, y existe una mayor variedad de tamaños, formas y rellenos. De hecho, muchas de las gyozas que encontramos en Chile corresponden a esa adaptación japonesa.
9: Y además de ser un plato muy popular, los gyozi también tienen un significado especial, ¿verdad?
10: Sí, durante el Año Nuevo millones de familias preparan gyozi porque su forma recuerda a los antiguos lingotes de oro y plata llamados yuanbao, símbolo tradicional de prosperidad. Pero quizás lo más importante sea el momento de prepararlos, porque en muchas casas participan padres, abuelos, hijos, nietos, transformando la cocina en un espacio de encuentro familiar. Para muchas personas, hacer los dumplings juntos es tan importante como compartirlos después en la mesa.
9: ¿Y cómo suelen servirse y también comerse?
10: Ah, depende de la región, pero es muy común acompañar los chaozi con vinagre negro chino, salsa de soya, ajo picado o aceite de ají. Cada familia suele tener su combinación favorita. Además, hoy existen restaurantes especializados exclusivamente en dumplings. Igual que aquí, encontramos pizzerías o locales dedicados al sushi. También se venden congelados en supermercados y forman parte habitual de la alimentación diaria. Incluso lo he encontrado aquí en Santiago congelado, Rafael, por si acaso alguien quiere verlos por ahí.
9: Muy interesante, ¿eh?, de cómo llegar también de esta manera a acercarse a esta comida profundamente tradicional, pero que al mismo tiempo está muy vigente. Y con esto, ¿qué podemos aprender? ¿Qué palabra en chino nos puedes dejar hoy, Carla?
10: Ah, claro, hoy día aprendimos yaozi, que es uno de los platos más representativos de la gastronomía china.
9: Los dumplings nos recuerdan que en China la gastronomía no solo habla de ingredientes o recetas, también de historia, de reuniones familiares y de tradiciones que siguen reuniendo a las personas alrededor de una mesa, generación tras generación. Nos acompañó, como siempre, Carla Morales Vallejos, del Instituto Confucio Santo Tomás. Hasta la próxima, Carla.
10: Hasta la próxima.
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9: Te contamos ahora de la Agrícola Santa Sara, de la comuna de Casablanca, que va a incorporar la tecnología de la firma china Huawei en su proceso productivo. Se pretende avanzar en almacenamiento energético, que ahorraría hasta 34 millones de pesos anuales. El proyecto integra una planta fotovoltaica con un sistema de baterías. ¿Conozcamos los detalles? Acá están en la nota del periodista Mariano Reyes.
11: La transición energética comienza a extenderse hacia sectores productivos que tradicionalmente han incorporado nuevas tecnologías de manera gradual. Y hoy, el caso de la Agrícola Santa Sara en Casablanca resulta ser el ejemplo de ello. Una planta fotovoltaica fue integrada con un sistema de almacenamiento de energía mediante baterías, un proceso conocido como BESS. Actualmente, la Agrícola ya cuenta con una planta fotovoltaica de 424,08 kilowatts. 684 paneles solares contempla esa infraestructura. La generación solar permitió además reducir de manera importante el consumo de electricidad proveniente de la red. Sin embargo, la empresa continuaba enfrentando altos costos asociados a los periodos de máxima demanda, especialmente durante procesos como la extracción de leche, la refrigeración, el bombeo y otras actividades que no siempre coinciden con las horas de mayor radiación solar. La iniciativa fue desarrollada conjuntamente por Huawei, Alken Energía y EMAT. Efecto China conversó con la gerenta de comunicaciones de Huawei Chile, Silvana Droppelman, quien explicó por qué es novedad esta inversión.
12: Todos hablamos de que Chile tiene condiciones perfectas para generar energía solar, eólica, incluso con las olas del mar. ¿Cuál es nuestro problema? Que esa energía muchas veces se pierde, se bota, porque no tenemos cómo almacenarla. Bueno, lo que Huawei está haciendo es proveer tecnología para almacenar esa energía, pero además administrarla. La uso para mí o la vendo, o sea, la inyecto al sistema interconectado central, y por lo tanto, mi energía, que me salió prácticamente a costo cero, yo puedo rentabilizarla.
11: La primera etapa del proyecto incorpora un sistema capaz de almacenar 107 kilowatts. Paralelamente, ya se encuentra en proceso una segunda fase destinada a ampliar la capacidad disponible. Las baterías almacenan durante el día la energía producida por los paneles solares y la liberan automáticamente cuando aumenta el consumo de la empresa. De esta manera, se evita que toda la electricidad requerida en los momentos de mayor demanda deba ser suministrada por la red. Huawei suministró la tecnología de almacenamiento y el soporte para integrarla con la infraestructura existente. El sistema incorpora la plataforma inteligente Fusión Solar, que permite supervisar las baterías, gestionar los ciclos de carga y descarga, monitorear remotamente el rendimiento de la instalación y detectar posibles fallas o desviaciones operacionales. Pero se podría avanzar mucho más allá, según comentó Silvana a Efecto China.
12: Si ponen los paneles solares en el techo de una industria, en el techo de una faena minera, puede ser también incluso sobre el agua, porque los paneles se pueden poner flotando, y las baterías se pueden poner una al lado de la otra, porque necesitamos solamente un terreno parejo, y luego todas las otras tecnologías se pueden poner a distancia. No es tan difícil instalar esta tecnología, lo que es más difícil es tomar la decisión de hacer este cambio y de atreverse a algo que parece como revolucionario, pero que en realidad es lo que está pasando en todos los países del mundo.
11: Con esta iniciativa, Huawei y Agrícola Santa Sara avanzan en un modelo productivo más competitivo, eficiente y sostenible. Incluso podría replicarse en lecherías, sistemas de riegos, plantas de alimentos y otras operaciones agrícolas intensivas en energía.
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9: Sumemos otra experiencia del viaje de Efecto China al gigante de Asia. Te invito a que nos acompañes a lo que fue nuestro recorrido por la planta del grupo siderúrgico de Nanjing, conocido también en muchas partes del mundo como NISCO, por sus siglas en inglés, de Nanjing Iron and Steel Company. Es una de las empresas de manufactura de acero más avanzadas del mundo, de las más representativas también de China, fundada en 1958. Tuvimos ahí la oportunidad de conversar con el director de la División de Gestión Energética de Nanjing Steel, Sun Peng. Esto nos comentó sobre cómo está operando esta empresa.
13: Esta primera pregunta se refiere a los factores que han permitido a la industria siderúrgica china alcanzar este nivel de desarrollo y competitividad. En una visión general, en mi opinión, el desarrollo de la industria siderúrgica china hasta su estado actual está relacionado con la orientación política que hemos mantenido desde la fundación de la República Popular China. China. Específicamente, China ha sido muy fuerte en tecnología e industria, incluyendo la manufactura, lo que garantiza la mejora y el desarrollo continuo en este ámbito. Desde nuestra perspectiva, la manufactura sigue siendo la base del desarrollo sostenible de nuestro país. Si bien otros sectores, como el sector terciario o las finanzas, pueden ser rentables, sin una sólida base manufacturera son insostenibles. La manufactura es lo que realmente genera valor social y riqueza. Esto se debe a que el sector terciario, incluyendo las finanzas, es esencialmente lo mismo que la manufactura. Creo que el desarrollo de la industria siderúrgica china hasta su estado actual se debe a la atención del gobierno y a la comprensión y el apoyo nacional general hacia la manufactura. Esa es, a grandes rasgos, la situación.
9: Como te decía, esta empresa fue fundada en 1958, tiene su sede principal ahí en la provincia de Jiangsu, específicamente en Nanjing, a orillas del río Yangtze. Destaca, nos decía nuestro entrevistado, en el mercado global porque tiene una alta sofisticación tecnológica, también el uso de distintas robotizaciones y una transición hacia la digitalización de la industria, así como también un sentido verde. Seguimos revisando nuestra conversación ahí en la sede de esta empresa del grupo siderúrgico de Nanjing con Sung Peng, director de la División de Gestión Energética.
13: Durante muchos años, la industria siderúrgica china se ha centrado constantemente en la conservación de la energía y la reducción de emisiones. Como puede ver en nuestras plantas siderúrgicas, como esta de Nanjing, el medio ambiente general es bastante bueno. En cuanto a nuestro trabajo en conservación de la energía y reducción de emisiones, nos centramos principalmente en los siguientes aspectos. Primero, como todos saben, la industria siderúrgica, especialmente nuestra industria siderúrgica de procesos largos, genera una gran cantidad de recursos renovables. Hacemos pleno uso de estos recursos. La mayoría de las plantas siderúrgicas en China han hecho un buen trabajo utilizando integralmente los subproductos y recursos generados durante la producción. Por ejemplo, el calor del gas de carbón y el vapor generados durante la producción se recupera. Tomando Nanjing como ejemplo, toda la energía térmica que generamos para la producción y la vida diaria es un subproducto de nuestra empresa. No quemamos carbón para calefacción. Ese es un aspecto. Segundo, con el continuo desarrollo de la tecnología en los últimos años, en cuanto a la utilización integral de los recursos, estamos mejorando constantemente la eficiencia. Por ejemplo, nuestras mayores empresas siderúrgicas suelen alcanzar una tasa de autogeneración de más del 60%. Esto, por supuesto, está relacionado con la estructura de cada empresa. Tomando como ejemplo Nanjing, mejoramos continuamente la eficiencia de nuestra generación de energía. Nuestra tecnología actual utiliza tecnología dual de ultra alta temperatura y ultra alta presión, eliminando gradualmente algunos equipos ineficientes. En segundo lugar, aprovechamos los recursos de nuestros clientes. Casi todas nuestras fábricas en Nanjing han instalado sistemas de generación de energía fotovoltaica que generan aproximadamente 50 millones de kilovatios hora de energía solar al año.
14: 包括我们藏了一些以前用的柴油这个火车，这柴油机车进行这个钢板铁锈运输的，现在都改成这种电动的这种电动火车头了。另外嘛，后边嘛。
13: Esto incluye la sustitución de los trenes diésel usados para el transporte de planchas de acero y martillos por locomotoras eléctricas. Además, seguiremos mejorando la utilización de recursos y el rendimiento rendimiento de los equipos. Por último, hay otro aspecto, el cambio estructural de toda nuestra industria siderúrgica. En pocas palabras, esto implica aumentar la utilización de mineral volante o acero volante para reducir el consumo de energía de las empresas siderúrgicas. Como todos sabemos, el consumo de energía a largo plazo de las empresas siderúrgicas se concentra principalmente en el proceso de producción de acero en cadena. Aumentar el uso de mineral volante puede reducir eficazmente el consumo de energía. En segundo lugar, investigamos y desarrollamos continuamente métodos de producción de acero con bajo contenido de carbono, como los de limpieza de acero. Si bien la tecnología actual aún presenta algunas limitaciones, representa una dirección de desarrollo futura. En tercer lugar, con respecto a nuestra estructura de productos, estamos promoviendo activamente el ahorro de energía. Esto implica el desarrollo y la producción de productos de acero de alta resistencia y pureza que puedan satisfacer los requisitos de aplicación con menos acero, reduciendo así el consumo total de acero. Esto es esencialmente una forma de ahorro de energía y reducción de emisiones, una medida de ahorro energético. Y en cuarto lugar, en todo el proceso de producción de esta planta siderúrgica, monitoreamos exhaustivamente sus emisiones de carbono o huella de carbono para reducirlas. Como pueden ver en esta pantalla grande, el consumo de carbono y energía de cada proceso de producción se monitorea en línea, con retroalimentación continua, y estamos creando modelos digitales. Finalmente, con la mejora continua de la tecnología, como han visto en la producción de nuestra planta siderúrgica, existen numerosos modelos de cálculo digital que se utilizan para seleccionar estrategias óptimas y reducir el consumo de energía de nuestra empresa.
9: Nanjing Iron and Steel Company genera millones de toneladas de acero al año. Tiene competencia en algunas partes del mundo, incluso en Chile fue conocida esta empresa en medio de lo que fue una etapa de la Compañía de Acero del Pacífico y también el futuro de Huachipato. Tema que tocamos precisamente con Sung Peng, director de la División de Gestión Energética, respecto a cómo ven ellos la competencia en el mundo y qué ventajas estiman que tienen desde China.
14: 这个，你要讲竞争力这块呢，我们讲最通俗的讲，中国。
13: Para ponerlo de manera sencilla, en esta área, hablando en los términos más simples, China, en lo que nos respecta, equivale al país con la gama más completa de sectores manufactureros en todo el mundo. En los registros oficiales, todos los sectores manufactureros contabilizados a nivel mundial existen aquí en China. Por otro lado, Nanjing se encuentra en la región que llamamos el delta del río Yangtze. La región delta del río Yangtze es también la zona con el desarrollo manufacturero más avanzado de China. Nuestras ventajas aquí son, en primer lugar, que las condiciones logísticas son bastante buenas, y en segundo lugar, que aquí se concentran casi todos los proveedores de piezas y componentes de la cadena de valor necesarios para la fabricación y producción industrial. En este sentido, el nivel de integración de China, su rapidez de respuesta y nuestros costos relativos ofrecen una enorme ventaja competitiva a nivel mundial. En simple, en nuestra región del delta del río Yangtze, no importa qué tipo de equipamiento industrial necesites, localmente se cuenta con la capacidad para ensamblarlo y producirlo. Además, toda la cadena de suministro asociada puede responder a la perfección. Creo que esta es la mayor ventaja competitiva que tenemos en China para la cooperación internacional hacia otros países.
9: Parte de las voces entonces que captamos durante la visita de Efecto China a Beijing, en este caso también a Nanjing, ahí en la provincia de Jiangsu, conversando con Sung Peng, director de la División de Gestión Energética de Nanjing Steel, luego de un recorrido por la planta del grupo siderúrgico de Nanjing, conocido, como decíamos, también en el mundo como NISCO, precisamente por sus siglas en inglés, Nanjing Iron and Steel Company.
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9: Y estamos así llegando al final del capítulo de hoy, donde conversamos con la nueva directora ejecutiva del Instituto Confucio de la Universidad Católica, Carolina Cabrera, analizando el rol de la educación superior y cómo puede ser también un gran puente entre China y Chile. También te contamos sobre los pasos de Efecto China del gigante de Asia. Hoy revisamos el recorrido realizado durante el mes de julio en el grupo siderúrgico de Nanjing, una de las plantas más relevantes del mundo en materia de acero. Es una de las corporaciones precisamente de manufactura de acero más avanzada del mundo. Y junto al Instituto Confucio Santo Tomás hablamos del arte de cocinar al vapor y cómo esta gastronomía ha cautivado no solo a los chinos y chinas, sino también a los paladares del mundo. Recuerda, toda la información la puedes encontrar en www.efectochina.cl y nosotros nos encontramos cada lunes a las 21 horas, con repeticiones el sábado a partir de las 9 de la mañana. Que estés bien, Sai Ye, adiós.
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15: Son las 10 de la mañana. 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
1: Son las 10 de la mañana, 31 minutos.
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1: En Balneario le indicamos la hora.
2: Son las 10 de la mañana, 56 minutos.
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Y si alguien viene y te hace una propuesta indecente, como ser feliz entre cuatro o esas cosas que inventa la gente, déjale saber quién más.

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1: Son las 11 de la mañana, 28 minutos.
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5: Son las 11 de la mañana, 59 minutos.
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7: Son las 12 horas. Mediodía en Chile.
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6: Son las 12 horas, 31 minutos.
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3: Son las 12 horas, 58 minutos.
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5: Es la 1:00 p.m, 27 minutos.
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1: En Balneario le indicamos la hora.
2: Es la 1:00 p.m, 58 minutos.
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3: En Balneario, la hora exacta.
4: Son las 2 de la tarde, 29 minutos.
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1: En Balneario le indicamos la hora.
2: Son las 2 de la tarde, 57 minutos.
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1: Son las 3 de la tarde, 29 minutos.
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3: En Balneario le indicamos la hora.
4: Son las 3 de la tarde, 56 minutos.
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0: 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En Balneario, la hora exacta.
1: Son las 4 de la tarde, 31 minutos.
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1: En Balneario le indicamos la hora.
2: Son las 4 de la tarde, 57 minutos.
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0: 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En Balneario, la hora exacta.
1: Son las 5 de la tarde, 30 minutos.
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4: Son las 5 de la tarde, 59 minutos.
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1: Bueno, creo que el mejor homenaje que podemos hacer a todos los que se han ido es continuar viviendo. Así que va por ustedes y va por ellos también.

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0: 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En Balneario, la hora exacta.
1: Son las 6 de la tarde, 28 minutos.
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3: Son las 6 de la tarde, 58 minutos. 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

0: 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En Balneario, la hora exacta.
1: Son las 7 de la tarde, 31 minutos.
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2: En Balneario le indicamos la hora.
3: Son las 7 de la tarde, 59 minutos.
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